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0: ¿Qué hora es?
1: Son las 8 de la tarde, con 56 minutos.
0: La temperatura de Cauquenes es de 12 grados. Tenemos una humedad del 86%. Un pequeño alto. 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

0: Hola, hola, hola, hola, hola. Ahora sí, ¿me escuchan bien, muchachos? Tenemos un problemita técnico por acá que lo estamos tratando de solucionar.
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Ahora sí, muchachos, sí. Hola, hola, hola, hola, hola, hola, hola. ¿Me escuchan bien o no? Muy bien, muy bien. Sean todos bienvenidos a esta hora de la noche al 101.9. Tenemos juguete nuevo, así es que les pido las disculpas correspondientes a todos y cada uno de ustedes quienes ya están en nuestra sintonía del 101.9. Exactamente las 21:03, 21:03. Ya estamos dando inicio a esta nueva edición de tu programa, La Hora de Completamente, en vivo y en directo para todos y cada uno de ustedes que ya comienzan a sintonizar el 101.9 y también el 97.9 Radio Arenas de Chanco. Y para quienes se conectan también a través de nuestra señal online, radiodinastía.cl. Esta noche tenemos noche de concurso, así es que les solicitamos que no se aparten de nuestra sintonía por nada del mundo. 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programa La Hora D, junto a DJ Julián, que está junto a nosotros a esta hora de la noche, una rica y deliciosa pizza para que la pueda compartir y disfrutar junto a la reina del hogar y también junto a todos quienes componen su núcleo familiar. Para ello, ponga muchísima atención. Para ello, vamos a... ¿Qué podemos pedirle a nuestros auditores, DJ Julián? Ya. El que envíe el saludito más lindo, más tierno, más auténtico, participará del sorteo de esta rica y deliciosa pizza gentileza de Tío Pan. 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Y ustedes, para que envíen sus saluditos a esta hora de la noche para saludar a su mamita, sí, porque ya comenzamos a celebrar el Día de la Madre acá en Dinastía 101.9 y queremos regalarle esta rica y deliciosa pizza. Tienes que escribir tu saludito al más 56 732 51 27 19, más 56 732 51 27 19. Estaremos recepcionando todos los saluditos para que ustedes comiencen ya a escribirnos, y a eso de las 10 de la noche estaremos realizando rápidamente el sorteo para que haga válido su regalo, ¿cierto, DJ Julián? ¿Estamos listos? Comenzamos ya, porque esta noche se nos viene una carpeta musical realmente espectacular. Vamos a vivir música, música del ayer, música del recuerdo, pero esta vez con el mejor de los mejores en reggaetones. Y comenzamos rápidamente acá en el 101.9 con grandes éxitos, a recordar y a vivir esos momentos que marcaron toda una época. 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
2: Ya estamos de regreso acá en el 101.9, tu Radio Dinastía, completamente en vivo y en directo para todos ustedes quienes ya comienzan a sintonizar el 101.9 y también para quienes se conectan desde el sector costero a través del 97.9 Radio Arenas de Chanco. Y también a través de nuestra señal online. Sí, nos pueden seguir a través de nuestra señal radiodinastía.cl. Les recuerdo que a esta hora de la noche tenemos concurso acá en tu programa La Hora D junto a DJ Julián, que tiene, oye, una pauta musical realmente maravillosa para quienes vivimos aquellos momentos imperdibles, imborrables. Y a esta hora de la noche lo puedes disfrutar acá en el 101.9 con ese reggaetón que marcó toda una tendencia, toda una época. Aquí en tu programa La Hora D colocamos la música pensando en todos y cada uno de ustedes. Recuerda que tenemos concurso a esta hora de la noche para quien envíe el mensaje más bonito, más auténtico, para saludar a todas sus mamitas a esta hora de la noche. Ya comenzamos a celebrar el mes de la madre, por supuesto acá en Dinastía 101.9. Así que ya lo sabes, para quienes deseen saludar a su mamita, pueden participar de este concurso. A eso de las 10 de la noche estaremos realizando el sorteo para que te puedas llevar una rica y deliciosa pizza para compartir junto a tu mamita, a las que van a ser mamitas también, y saludarles a través de un mensajito que puedes enviarnos a través del más 56732-512719, más 56732-512719. Hora de concurso acá en el 101.9. Somos indiscutiblemente tu mejor compañía de cada viernes y sábado, solo por La Dinastía. Vamos, DJ Julián, con más música, recordando grandes éxitos en La Hora de...

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2: Ya lo saben, muchachos, tenemos concurso a esta hora de la noche acá en el 101.9 en tu programa La Hora de Participa con nosotros, enviando tu mensajito al +56 732 51 27 19. Para quienes deseen saludar, por supuesto, a quienes van a estar celebrando su día el próximo domingo, el Día de las Madres, invitamos a todos quienes están en nuestra sintonía para que se comuniquen al +56 732 512 719. Envíen sus saluditos, el más lindo, el más precioso, el más auténtico, para saludar a todas las mamitas, también para las que van a ser mamitas, y por supuesto a las reinas del hogar. 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Para ello, comunícate, envía tus saluditos al +56 732 51 27 19. 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
2: 21 horas con 16 minutos, ya ha comenzado la fiesta en Cauquenes, aquí en tu programa La Hora de, reviviendo grandes éxitos a esta hora de la noche del reggaetón, junto a DJ Julián, que nos invita a compartir de más música acá en el 101.9.
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3: Veintiuna hora con veintiún minutitos, amigas y amigos. Ya lo saben, les invito a que nos envíen saluditos a esta hora de la noche al más 56-732-51-2719. Más 56-732-51-2719. Sí, ya lo saben. Más 56-732-51-2719 para que puedan participar de nuestro concurso el día de hoy acá en tu Radio Dinastía, donde queremos premiar, queremos regalar una rica y deliciosa pizza gentileza de Tío Pan para saludar, para festejar, para celebrar junto a las reinas del hogar, a todas las mamitas de Cauquenes. Les queremos saludar a esta hora de la noche y por supuesto también les invitamos a participar de nuestro concurso el día de hoy. Para quienes deseen saludar a sus mamitas, envíen sus saluditos al más 56-732-51-2719. Y por supuesto, ya con este saludito, ya estará participando en el sorteo que estaremos haciendo más tardecito acá en el 101.9. Envíe sus saluditos, participe con la comunidad La Hora D. Y para quienes deseen agendar sus pedidos a Tío Pan, tiene que hablarle, llamarle al más 569-9847-5076. 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Vamos a continuar rápidamente con más música acá en el 101.9 para que ustedes sigan disfrutando y compartiendo de grandes éxitos junto a nuestro DJ Julián.

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2: ya lo saben, amigas y amigos, que pueden comunicarse con nosotros al más 56-732-51-27-19. Sí, escuchó bien, más 56-732-51-27-19, cuando son exactamente las 21 horas con 27 minutos. Queremos enviar calurosos saluditos y cariñosos saludos también para la vecina ciudad de Chancos y para nuestro bellísimo sector costero, quienes nos escuchan a través del 97.9 Radio Arenas de Chanco. También les invitamos a todos ustedes a participar de nuestro concurso el día de hoy, para quienes envíen el saludito más lindo, más hermoso, más cariñoso, más auténtico, para saludar a sus mamitas que estarán celebrando su día el próximo domingo, el Día de la Mamita. Lo celebramos acá en el 101.9 y para ello, junto a Tío Pan, hemos decidido que para aquel saludito más lindo, más hermoso, más precioso, pueden participar de nuestro concurso el día de hoy, donde se pueden llevar una rica y deliciosa pizza gentileza de Tío Pan. Para ello, tienes que enviar tu saludito al más 56-732-51-27-19. Ya lo sabe, más 56-732-51-27-19. Y en este preciso momento queremos saludar a un gran amigo que nos escucha a través de nuestra señal online, radiodinastía.cl. Este saludo va para la bellísima ciudad costera, la ciudad maucha, ¿cierto? Sí, para Constitución, porque queremos saludar cariñosamente a un gran amigo, a un ex colega. Él es Julio Eneros Vilches, que está en la grata compañía del 101.9 a través de nuestra señal online radiodinastía.cl. Así que para él, para su familia, para su señora, para sus pequeños querubines, para los regalones, gracias por hacerse acompañar de la mejor música, música que nos llega a esta hora de la noche junto a DJ Julián, y seguimos compartiendo de grandes éxitos del recuerdo, el mejor reggaetón acá en el 101.9.
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3: Mucha música del recuerdo a esta hora de la noche con los reggaetones del ayer. El reggaetón del ayer que marcó toda una época, por supuesto que sí, lo estamos reviviendo a esta hora de la noche. Acá en el 101.9 cuando son las 21 horas con 34 minutos. Y musicalización a cargo de nuestro DJ Julián. O sea, sí, así es. DJ Julián está colocando la música y él ha querido traer estos temitas del recuerdo. A los tiempos de hoy, por supuesto, para que cada uno de ustedes pueda disfrutar, pueda recordar alguna época bonita, algo que haya acontecido con alguno de los temitas que estamos entregando a esta hora de la noche. Gracias por hacerse acompañar del 101.9 y para quienes también nos sintonizan a través de nuestra señal online radiodinastía.cl. Les recordamos que esta noche tenemos noche de concurso acá en Dinastía 101.9. ¿Quieres enviar un saludito para tu mamita? Hazlo. Sí, por supuesto que sí, porque nosotros en un ratito más te vamos a premiar con una rica y deliciosa pizza para quienes envíen sus saluditos para las mamitas, para las mamacitas, para las que van a ser mamitas también. Le desean saludar, van a participar de este concurso maravilloso donde te puedes llevar a casa una rica y deliciosa pizza, gentileza de Tío Pan. 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Ese es el contacto de Tío Pan. 21 horas con 35 minutos. Vamos a continuar con más música, DJ Julián. Sí, ya, pero antes vamos a enviar un saludito para un amigo, para un colega, un gran amigo, una gran persona. Él es nuestro fiel auditor del 101.9, Richard Aravena Candia, que hoy está de cumpleaños, ha cambiado de folio, mi amigo, ha entrado en una década maravillosa, espectacular, linda. Y por supuesto le saludamos a esta hora de la noche, esperando en Dios que siga cumpliendo muchos años más y que no cambies nunca, amigo. Eres una gran persona, te envío un gran abrazo y por supuesto vamos a invitar a disfrutar de este gran éxito a esta hora de la noche para que también nuestro amigo Richard pueda recordar grandes momentos vividos en las discotecas, en algunos carretes por ahí. Para ti, querido amigo, disfruta de tu cumpleaños número... No, no vamos a decirle nada. Un abrazo, amigo. Cuídate. Saludos.

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Tan solo 15 minutitos, no, 17 minutos nos separan ya de las 22 horas en 10 de la noche. Sí, 17 minutos nos separan de las 10 de la noche, 21 horas con 43 minutitos. Ya lo saben, amigas y amigos, que tenemos concurso a esta hora de la noche acá en el 101.9 para quienes deseen enviar sus saluditos a sus mamitas, saludarles, por supuesto que sí, porque se lo merecen mucho. Y para quienes, como mamitas, también cumplen doble función, que son mamitas y papitos a la vez, para entregarles todos el cariño, todo el cuidado que se merecen, llevar el alimento al hogar con mucho esfuerzo. Le queremos celebrar a esta hora de la noche acá en el 101.9. Para ello, les invitamos a todos ustedes que están en nuestra sintonía a enviar aquel saludo al más 56 732 51 27 19. Sí, más 56 732 51 27 19. A ver, vamos a revisar, parece que nos ha entrado un saludito. Sí, tenemos saluditos a esta hora de la noche. Digo, dice: hola, le quiero enviar un mensaje a mi mamita llamada Florencia. Este es el mensaje: hola mamá, feliz día. Espero que sigas siendo mi mamá por siempre. Estoy muy orgulloso de ti y te quería desear un maravilloso día de la madre. Le escribe Nicolás Alejandro. Quiere saludar a su mamita Florencia y le envía muchos cariñitos. Hola mamita, feliz día. Espero que sigas siendo mi mamita por siempre. Estoy muy orgulloso de ti y te quería desear un maravilloso día de la madre. Le saluda con mucho cariño Nicolás Alejandro. Nicolás, ya estás participando de nuestro concurso el día de hoy para ver la posibilidad si te puedes llevar esa rica y deliciosa pizza gentileza de nuestro auspiciador Tío Pan. Vamos a continuar rápidamente. Vamos a continuar rápidamente con más música mientras siguen llegando más saluditos acá en el 101.9. Vamos con más temitas que nos tiene preparado a esta hora de la noche nuestro DJ Julián, en vivo y en directo para todos ustedes, recordando grandes éxitos acá en el 101.9. Noche de reggaetón en la hora de junto a Jaime Díaz López, autoridad en música.

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4: Veintiuna horas con cuarenta y nueve minutos. Les invitamos a que participen de nuestro concurso el día de hoy. Para que puedan participar, tienen que enviar su saludito para su mamita, para saludarles, para regalonearles, para reconocer todo el esfuerzo que han hecho durante toda la vida para sacar adelante a su familia. Y por supuesto, esta es la posibilidad para que ustedes la puedan saludar en vivo y en directo a través de Radio Dinastía 101.9. Te puedes comunicar para enviar tu saludito al más 56-732-51-2719. ¿Sí? ¿Lo escuchaste bien o no lo anotaste? Apúntalo, te lo indico rápidamente. Más 56-732-51-2719. Junto a DJ Julián y Tío Pan, queremos regalarle una rica y deliciosa pizza para que puedas compartir junto a la reina del hogar. Y para quienes van a ser mamitas también, también le puedes saludar y nosotros, obviamente, les enviamos desde ya un saludito muy cariñoso, muy especial para quienes muy pronto van a tener en sus brazos al regalón o a la regalona del hogar. Así es que, para quienes deseen saludar a sus mamitas, les invitamos a comunicarse con nosotros al más 56-732-51-2719. Y de esa forma ya estarás participando en el próximo sorteo en un ratito más acá en el 101.9 para que te lleves a casa y disfrutes junto a ella o a tu familia de una rica y deliciosa pizza gentileza de Tío Pan. DJ Julián me indica que tenemos más mensajes, ¿cierto? Tenemos más saluditos, vamos a revisar de inmediato nuestro WhatsApp. Vamos a ver rápidamente. Ah, sí, tenemos saluditos. Olis, yo también quiero enviar un saludito a mi madre, ella se llama Valeria. Mamita, te deseo un buen día de la madre y espero que sigas así hasta que seas viejita, porque eres mi madre y te amo mucho. Les saluda con mucho cariño Bastián a esta hora de la noche a través del 101.9. Así es, Bastián le envía un saludito a su querida madre a esta hora de la noche acá en el 101.9. Vamos a reiterar el saludito. Para la mamita Valeria, mamita, te deseo un muy buen día de la madre, que lo pases bien y espero que sigas así hasta que seas viejita, porque eres mi madre. Te saluda con muchísimo cariño tu hijo Bastián. Siguen llegando más saluditos acá en el 101.9 cuando nos separan tan solo 8 minutitos para las 22 horas. No podía faltar este saludo. Nos escribe Carlos y dice: quiero enviar un saludito a mi hermosa madre regaloneándola en Talca. Estamos en sintonía de la Radio Dinastía online y para todas las mamitas del mundo. Carlitos quiere saludar con mucho cariño a su mamita Victoria. Están en Talca, está regaloneándola y le está saludando. Le fue a visitar, a pegar en la pera, Carlitos, ¿eh? Y por supuesto también Carlitos quiere saludar a su señora, a su pareja. Ella es Nicole, le saluda con mucho cariño. Está junto a ella, junto al pequeño Alonso también, allá en Talca, y están visitando a su mamita, a la abuelita Victoria, a quienes le enviamos mucho cariño también desde acá de Radio Dinastía. Saludos, tía Victoria. Con mucho cariño le saludamos, espero que lo pase regio, que Carlito la regalonee como usted se lo merece. Le enviamos un abrazo tremendo y gracias por tener también como hijo a una persona realmente espectacular. Carlitos, amigo mío, un abrazo, gracias por acompañarte del 101.9. DJ Julián ya me está moviendo las manos porque quiere ir rápidamente a la música. Vamos a disfrutar de más grandes éxitos a esta hora de la noche acá en el 101.9. Llega muy buena música como reggaetón para recordar grandes éxitos en la hora.

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0: Tan solo 3 minutitos nos separan de las 22 horas 10 de la noche. 3 son los minutitos que nos separan de las 22 horas 10 de la noche. Vamos a revisar, TJ Julián, si tenemos más saluditos a esta hora de la noche. Sí, tenemos otro saludito, así que pongan muchísima atención. Hola, buenas noches. Le quiero enviar un saludito desde Peyúgue. Mira qué maravilloso, desde Peyúgue, donde nos escuchan a través del 97.9 Radio Arenas de Chanco. Quiero saludar a mi mamita que se llama Julieta. Hola mami, espero que estés muy bien. Te quería decir que eres la mujer más hermosa del mundo y valiente. Ah, y se me olvidaba que eres la persona más importante para mí. Eso sería. Gracias. Le saluda con mucho cariño Aloncito Díaz. Reiteramos el saludo que nos envían desde Peyúgue para saludar cariñosamente a la mamita que se llama Julieta. Hola mami, espero que estés muy bien. Te quería decir que eres la mujer más hermosa del mundo y valiente. Ah, y también quiero que sepas que eres la persona más importante para mí. Muchas gracias a nuestro amigo Aloncito, que está en nuestra sintonía y quiso saludar a su mamita a través del 101.9, en esta oportunidad a través del 97.9 Radio Arenas de Chanco. También agradecer a quienes están junto a nosotros a través de nuestra señal online, radiodinastía.cl. Para quienes deseen enviar su saludito, aún quedan un par de minutitos, al más 56-732-512719, más 56-732-512719. 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Vamos a disfrutar de más música junto a DJ Julián acá en el 101.9. Grandes éxitos del recuerdo a la mejor música reggaetón acá en el 101.9. Por supuesto, para quienes deseen disfrutar de grandes éxitos, también pueden escribirnos al más 56-732-512719. Más 56-732-512719. Sigue la música en la hora de.
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Sí. Ahora sí, ya estamos de regreso acá en el 101.9, 22 horas con 4 minutos, 22 horas con 4 minutitos. DJ Julián me indica que tenemos más saluditos a esta hora de la noche. A ver, vamos a revisar. Sí, tenemos más saluditos a esta hora de la noche a través de nuestro fono WhatsApp, más 56 732 51 27 19. Saluditos, sí, tenemos saluditos. Dice, hola, quiero enviar un saludo a mi mamita. Ah, pero no quiere decir el nombre. Este sería el mensaje. Gracias por ser mi guía, mi apoyo incondicional y mi ejemplo a seguir. No hay palabras suficientes para agradecerte todo lo que haces por mí. Pero espero que el día domingo sientas todo el amor que te mereces. Feliz día, mamá, le saluda. Vamos a averiguar quién es el nombre de esta persona que envía el saludo, ¿cierto? Sí, rápidamente nuestro DJ Julián va a hacer las averiguaciones para saber el nombre de la persona que envía este saludo. Muy lindo el saludo. Quiero enviar un saludito a mi mamita, pero no quiero decir el nombre. Este sería el mensaje. Gracias por ser mi guía, mi apoyo incondicional, mi ejemplo a seguir. No hay palabras suficientes para agradecerte todo lo que haces por mí, pero espero que el día domingo sientas todo el amor que te mereces. ¡Feliz día, mamá! ¡Qué lindo el saludo! Maravilloso el saludo. 22 horas con 5 minutos. Siguen escribiéndonos al más 56 732 51 27 19, señores, porque esto no para, esto sigue hasta las 0 horas acá en tu Radio Dinastía. Somos indiscutiblemente tu mejor opción cada viernes y sábado junto a DJ Julián en la hora de... Mientras ustedes siguen escribiéndonos al más 56 732 51 27, y por una gentil presentación de Tío Pan, seguimos disfrutando de más música a esta hora de la noche junto al mejor reggaetón del ayer. Lo revivimos hoy en el 101.9.

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2: Exactamente las 22 horas con 9 minutos, 22 horas con 9 minutitos. Aún queda mucho rato para seguir compartiendo y disfrutando de grandes éxitos a esta hora de la noche para que ustedes puedan traer a la memoria algún momento increíble con alguna canción de la que estamos entregando a esta hora de la noche, marcar alguna... algún momento especial, porque los reggaetones en aquel tiempo era un momento especial donde habían movimientos muy sexys, candentes, se bailaba muy apretadito también, por lo que me recuerdo. Oye, ya, más 56-732-51-27-19, me dice DJ Julián que el último saludito que dimos... Ah, ahora quiere dar el nombre, ¿cierto? Ya. Bueno, vamos a reiterar el saludito. Hola, quería enviar un saludo a mi mamita. Ella se llama Fernanda. El mensaje sería el siguiente: gracias por ser mi guía, mi apoyo incondicional y mi ejemplo a seguir. No hay palabras suficientes para agradecerte todo lo que haces por mí, pero espero que el día domingo sientas todo el amor que te mereces. Feliz día, mamita. Le saludo con muchísimo cariño a esta hora de la noche. ¿Cómo se llama el hijo DJ Julián? Agustín. Agustín. Agustín le saluda con mucho cariño a su mamita Fernanda. Así como ellos, tú también te puedes comunicar con nosotros al más 56-732-51-27-19. En un ratito más estaremos realizando el sorteo, así es que estar muy atento a la señal 101.9 y también a través de nuestra señal radiodinastía.cl. 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Queremos premiarle a usted y a usted por ese esfuerzo, por sacar su familia adelante. 22 horas con 12 minutos, continuamos con más música siempre junto a DJ Julián acá en el 101.9. Sigue los éxitos del ayer. El reggaetón vuelve a la hora de...
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0: Bueno, amigos, aún quedan algunos minutitos para que se puedan comunicar con nosotros al más 56-732-51-27-19. Sí, más 56-732-51-27-19. Para quienes deseen saludar a sus mamitas, tienen la posibilidad de participar de un sorteo el día de hoy, donde estaremos regalando una rica y deliciosa pizza familiar para que puedan compartir en familia, para que puedan regalonear a la reina del hogar, por supuesto que sí. Para ello, tiene que enviar un mensajito, un saludito al más 56-732-51-2719 para saludar a la reina del hogar. 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
0: 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Vamos a ir a otro temita musical y al regreso ya vamos a comenzar a realizar el sorteo. Póngale play, DJ Julián, para que sigamos disfrutando de más recuerdos del ayer acá en el 101.9. Noche de reggaetón en la hora de...
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2: 22 horas con 29 minutos, 22 horas con 29 minutos acá en el 101.9. Somos tu radio Dinastía desde Cauquenes para toda la provincia, para toda la séptima y octava región a través del 101.9. Como también cubrimos lo que es la bellísima ciudad de Chanco, Bellugue y Curanipe, nuestro bellísimo sector costero, a través de la señal 97.9. Para quienes también nos escuchan a través de la señal online, gracias por estar junto a nosotros. Ha llegado la hora de realizar el concurso para saber quién es el afortunado o afortunada en llevarse esta rica y deliciosa pizza, gentileza de Tío Pan. Sí, para quienes han enviado sus saluditos para el Día de la Mamita, por supuesto, están en el sorteo a esta hora de la noche. Así es que vamos a comenzar rápidamente con ese sorteito para saber quién se lleva esta rica y deliciosa pizza para compartir en familia.
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2: Muy bien, entonces vamos a comenzar con el sorteo. Atención a todos quienes han enviado sus saluditos. Vamos a revisar nuestro fono WhatsApp a ver si hay algún otro saludito que se nos haya quedado. No tenemos ningún otro saludito. Así que vamos a comenzar rápidamente, DJ Julián, con nuestro sorteo para saber definitivamente quién es el ganador o ganadora de esta rica y deliciosa pizza familiar de Tío Pan. Yeah. Como siempre, vamos a sacar dos numeritos. Los dos primeros van al agua y el tercero es el premiado. ¿Te parece, DJ Julián? Maravilloso. Dígame un numerito del 1 al 6. El número 3. El número 3 al agua. Nicolás Alejandro. Nicolás Alejandro al agua. El próximo numerito también se va al agua, DJ Julián, del 1 al 6.
3: El 4.
2: El número 4, Agustín Quesada, también al agua. Y ahora nos vamos con el numerito ganador. Vamos, DJ Julián, dale la suerte a las personas que han participado. ¿Qué número es el ganador a esta hora de la noche, DJ Julián, cuando son las 22 horas con 31 minutos acá en el 101.9? Vamos a ver quién es el afortunado. El número 2 es el ganador, nuestro amigo Carlos Garrido. Él es el ganador que ha enviado el saludito a través del más 56-732-51-2719, saludando a su mamita. Vamos a revisar rápidamente el saludo de Carlos que nos ha escrito. Aquí vamos a reiterar el saludito. Quiero enviar un saludo a mi hermosa madre, regaloneándola en Talca, ya es Victoria. Estamos en sintonía de la radio a través de la señal online y también saluda a todas las mamitas del mundo. Y por supuesto también se adhiere este saludito de parte de Carlos, quien saluda con muchísimo cariño a su pareja, a su señora, quien es la mamita del pequeño Alonso. Sí, ella es Nicole, le saluda con muchísimo cariño a esta hora de la noche a través de Radio Dinastía 101.9. Reiteramos entonces, Carlitos Garrido es el ganador de esta rica y deliciosa pizza, gentileza de Tío Pan. 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Comuníquense al más 569-9847-5076. 22 horas con 33, 22 horas con 33 minutos. Recuerde que estamos juntos hasta las 0 horas acá en el 101.9. Continuamos con más reggaetón del ayer, reviviendo grandes éxitos a esta hora de la noche acá en el 101.9.

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4: Exactamente las 22 horas con 43 minutos. A esta hora de la noche queremos enviar saluditos para dos grandes amigos quienes están de cumpleaños. Están celebrando un año más de vida. Pero uno de ellos tiene más añitos que el otro, sí, eso es verdad. Reiteramos el saludo para nuestros amigos Richard Eduardo Aravena Candia, que ha cambiado de folio nuestro amigo. Está en otra sintonía. Le saludamos con muchísimo cariño, como así también. Enviamos saluditos para nuestro amigo Juan Pablo Torres Loyola. Le saludamos con muchísimo cariño, que disfrute demasiado este día. Ambos, que lo disfruten, lo pasen regio, se revienten esta noche, pero sanamente, por supuesto que sí. ¿Ah? Sanamente tienen que pasar.

0: Lo bien, por supuesto. Le saluda toda la generación del año 95 del Liceo Politécnico Pedro Aguirre Cerda. Así que para ellos, un abrazo grande de todos quienes componemos nuestro grupo de la generación del 95. Les saludan con muchísimo cariño. Un abrazo para ambos, que lo disfruten, lo pasen bien y obviamente, Dios mediante, que sigan cumpliendo muchos, muchos años más. Les saludamos con muchísimo cariño de toda la generación del 95 del Liceo Politécnico Pedro Aguirre Cerda. Saludo, amigos, que lo pasen regio. Y sigan en la sintonía del 101.9 claramente, porque gracias a una presentación de Tío Pan, estamos acá en vivo y en directo a esta hora de la noche en su programa La Hora de. 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Y gentilmente a esta hora de la noche, nuestro DJ Julián nos invita a compartir de más música, reggaetón del ayer. Lo recordamos, revivimos hoy en el 101.9.
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2: Tan solo 8 minutos nos separan de las 23 horas 11 de la noche. 8 minutos nos separan de las 23 horas 11 de la noche acá en el 101.9. Recuerda que te acompañamos hasta las 0 horas con la mejor música de reggaetón del ayer y lo traemos al presente para que tú puedas compartir y disfrutar junto a tus amigos, junto a los tuyos, recordando más de algún momento maravilloso que pudo haber ocurrido en alguna fiesta de liceo, en alguna discoteca, en Cauquenes, en Peyúgue, en algún lugar. Y esta noche, gracias a tu programa La Hora de, estamos recordando aquellos grandes éxitos junto a DJ Julián Solo por la dinastía. Hoy tenemos a un grupo de amigos que está en sintonía de nuestro programa en Concepción. Nos están escuchando a través de radiodinastía.cl. Le envían saluditos a los Gargarines. Saludo muy cariñoso para los Gargarines de parte de Rodrigo Norambuena, quien está en nuestra sintonía a esta hora de la noche cuando nos separan 7 minutos para las 23 horas acá en el 101.9 hasta las 0 horas. Estamos juntitos y mañana a partir de las 21 horas nuevamente estaremos acá en tu Radio Dinastía, pero en esta oportunidad vamos a tener música bailable, DJ Julián, ¿cierto? Para mañana, ¿está lista la música? Está lista la carpeta musical para mañana, bailables acá en el 101.9.

Querido amigo Juan Pablo, en un ratito más vamos a reiterar el saludo para que lo puedan grabar. Nos están solicitando que reiteremos el saludo para que lo puedan grabar. Así es que en un ratito más vamos con ello. 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Y para quienes deseen comunicarse con nosotros, estamos en vivo y en directo. Sí, al más 56-732-51-27-19. Más 56-732-51-27-19. Vamos a la música, DJ Julián, acá en el 101.9, junto al mejor reggaetón del ayer. Lo recordamos hoy, solo por la dinastía.

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1: ¿Tenemos saluditos a esta hora de la noche? Sí, claro que tenemos saluditos junto a nuestro DJ Julián para saludar con mucho cariño a una pequeña que cada viernes y sábado se conecta al 101.9. Ella sabe, sí, solita prende el equipo y sintoniza el 101.9. Y cuando ya está muy complicada, le pide ayuda a la mamita o al papito. Pero siempre está escuchando el programa La Hora D junto a su tío Jaime Díaz, autoridad en música, y nuestro DJ Julián. Me refiero a la pequeña Trini Reyes Domínguez. Sí, así es. La pequeña Trini está en la sintonía de su programa La Hora de... Es su programa favorito, no se lo pierde por nada del mundo, cada viernes y sábado a través de La Dinastía por el 101.9. Así es que saludamos con muchísimo cariño a la pequeña Trini Reyes Domínguez. Le saluda con muchísimo cariño a su papito a esta hora de la noche, cuando nos separan tan solo dos minutitos para las 23 horas 11 de la noche. Le saludamos con muchísimo cariño para ti, amiga y querida pequeña Trini. Gracias por estar con nosotros a esta hora de la noche. Imagínense la hora que es, y es una pequeña realmente linda, maravillosa. Dios la bendiga y gracias por acompañarse con la buena música, porque le encanta bailar a la pequeña Trini. Me han contado, yo no la he visto, pero los papitos siempre me cuentan que baila toda la música del programa que entregamos cada viernes y sábado. En este preciso momento, queridos amigos, vamos a reiterar el saludo para el regalón de la casa que está compartiendo con los amigos en un carrete, está celebrando su cumpleaños como Dios manda. Él es nuestro amigo Juan Pablo Torres Loyola, que está cumpliendo un añito más de vida, y nos pidió que reiteráramos el saludito porque los amigos lo están grabando el saludo para tenerlo muy atesorado dentro de sus recuerdos. Así es que reiteramos para Juan Pablo Torres Loyola un saludito muy grande de parte de todos sus amigos, vecinos, conocidos, y quienes le saludamos también, los amigos de la generación del 95 del Liceo Politécnico Pedro Aguirre Cerda. Felicidades, amigo Juan Pablo. Vamos a continuar con más música a esta hora de la noche, gentileza de Tío Pan, y por una invitación musical de nuestro DJ Julián acá en el 101.9. Sigue la música del recuerdo, reggaetón del recuerdo, en el ahora, en el 101.9.
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2: Cuando son exactamente las 23 horas con 3 minutos, 23 horas con 3 minutitos, tenemos saludos especiales a esta hora de la noche, acá en el 101.9, para saludar con mucho cariño a Luna y Bea. Les saluda con muchísimo cariño Mario Antonio, quienes están pegaditos escuchando nuestro programa y estaban esperando este saludo, así es que

Reiteramos para Luna y Beba este gran saludito de parte de Mario Antonio con buena música, por supuesto, acá en el 101.9. Vamos a dar un refresh a nuestra pauta musical y vamos rápidamente a disfrutar de este tema que nos entrega DJ Julián. Saludos cariñosos para Luna y Beba de parte de Mario Antonio.

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2: Oye, continúan los saluditos a esta hora de la noche que nos han hecho llegar a través de mis redes sociales, como también al más 56-732-51-2719. Tenemos las 23 horas con 8 minutos y tenemos saluditos para nuestros amigos que están ahí en Calle Victoria escuchando nuestro programa, para Juanito, para la tía Flor, para Blanca, para Mario Antonio y en forma muy especial para el regalón de la casa, él es Luchito, Luis Olivos, que está quedándose dormido el amigo ahí. Es muy alta la calefacción, a lo mejor le dio sueño a nuestro amigo porque la música... No puede ser que con la música se esté quedando dormido, porque DJ Julián despierta a todo el mundo con los grandes éxitos que ha preparado para esta oportunidad. Así es que para todos ellos les saludamos con muchísimo cariño. Y Luchito hace algún momento nos solicitó un temita de Tito el Bambino. Tenemos un temita de Tito el Bambino, DJ Julián, ¿no? ¿Sí? Ah, lo tiene listo el DJ Julián, entonces. Vamos a disfrutar rápidamente de este gran éxito a través del 101.9 y grandes éxitos del reggaetón, reviviendo maravillosos momentos. Aquí llega Tito el Bambino en La Hora de...

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2: Así es, amigos, Jaime Díaz López, autoridad en música, quien les habla, por supuesto. Estamos en vivo y en directo a través del 101.9 cuando son las 23 horas con 24, 23 con 24. Desde ya les invitamos para encontrarnos mañana a partir de las 21 horas, como siempre, cada fin de semana, viernes y sábado, siempre por La Dinastía, pero mañana tendremos una programación totalmente distinta para bailar, para compartir, para disfrutar, para recordar, para celebrar también, por supuesto, mañana todo esto a partir de las 21 horas junto a nuestro DJ Julián, que tiene preparado, por supuesto, una maravillosa carpeta musical para que todos puedan disfrutar y compartir siempre en la grata compañía de Dinastía 101.9 en tu programa La Hora.

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1: Para quienes deseen enviar sus saluditos, nuestro teléfono WhatsApp está disponible, más 56732-512719. 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DJ Julián nos invita a compartir de más música a esta hora de la noche, porque aquí llega este gran éxito para recordar buena música, muy buena música a esta hora de la noche. Aquí llega La Factoría en el 101.9 Reggaetón del Ayer. Lo escuchamos hoy en la hora de...

Sigue la mejor música a esta hora de la noche acá en el 101.9. Todo esto por una gentil presentación musical de DJ Julián y en la voz Jaime Díaz López, autoridad en música. 23 horas con 33, solo por la dinastía.

Toda la música para bailar el gran éxito del reggaetón Holy School, acá en el 101.9 junto a DJ Julián, para perrear, para carretear al máximo.

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1: Así es, amigas y amigos del 101.9, estamos reviviendo grandes éxitos en del ayer junto a los mejores en reggaetón, Old School, acá en el 101.9 para quienes están en nuestra sintonía en Radio Dinastía y 101.9 junto a DJ Julián, que nos entrega el siguiente tema para recordar. Aquí llega Daddy Yankee, Ella me levantó.

Noche de Perreo acá en el 101.9, por supuesto, acompañándole con grandes éxitos en Del Recuerdo, junto a DJ Julián y que les habla, Jaime Díaz López, autoridad en música, 23 horas con 51.

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Tan solo dos minutitos son los que nos separan de las 23 horas 11 de la noche acá en el 101.9. Ya comenzamos a despedirnos de la presente edición de tu programa La Hora D, haciendo extensa la invitación para mañana sábado a partir de las 21 horas volver a encontrarnos aquí en Radio Dinastía como siempre. Para quienes estuvieron conectados a través de nuestra señal online, radiodinastía.cl, agradecerles la alta sintonía el día de hoy demostrada a través de nuestras redes sociales, como también a través de nuestro fono WhatsApp de la radio, más 56 732 51 27 19. 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Quien les habla, Jaime Díaz López, autoridad en música, le da las gracias y nos vemos, nos encontramos mañana a partir de las 21 horas acá en el 101.9. Y como siempre, DJ Julián, oye, nos tiene para nuestra despedida un broche de oro. Sí, para nuestra despedida un broche de oro. Este gran tema que ya comienza a rodar acá en el 101.9. Aquí llega Don Omar, Salió el Sol. Chao amigos, que estén bien, cuídense. Pórtense bien. Nos vemos mañana. Chao, chao.

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0: Son exactamente...
1: Son las 5 de la madrugada, con 25 minutos.
0: La temperatura en Cauquenes es de 5 grados. Tenemos una humedad del 85%.

0: Esta es la hora.
1: Son las 6 de la mañana con 8 minutos.
0: En Cauquenes la temperatura es de 5 grados. Tenemos una humedad del 85%.
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0: Son exactamente...
1: Son las 6 de la mañana, con 26 minutos.
0: La temperatura en Cauquenes es de 4 grados. Tenemos una humedad del 83%. Realizamos una pausa y ya volvemos.
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0: ¿Qué hora es?
1: Son las 6 de la mañana con 55 minutos.
0: En Cauquenes la temperatura es de 4 grados. Tenemos una humedad del 81%. 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

0: ¿Qué hora es?
1: Son las 7 de la mañana con 27 minutos.
0: La temperatura de Cauquenes es de 4 grados. Tenemos una humedad del 81%. 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

0: Esta es la hora.
1: Son las 7 de la mañana con 58 minutos.
0: En Cauquenes, la temperatura es de 4 grados. Tenemos una humedad del 79%. 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
1: Son las 8 de la mañana con 26 minutos.
0: La temperatura de Cauquenes es de 3 grados. Tenemos una humedad del 77%. Realizamos una pausa y ya volvemos.
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0: Esta es la hora.
1: Son las 8 de la mañana con 56 minutos.
0: La temperatura en Cauquenes es de 6 grados. Tenemos una humedad del 64%. 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
2: Como dice nuestro increíble locutor Sergio Alarcón, aquí comienza Clave Social en este fin de semana, donde vamos a homenajear a las madres,
3: mamá,
2: a las mujeres también que cuidan, a las mujeres que no solamente son las que entregan la vida, sino que son las que personas que están a cargo, porque no solamente un vínculo sanguíneo, sino que un vínculo de amor y de cariño.
3: Estamos para toda
2: junto
3: la vida.
2: Andrea Hoffman aquí, que no puede parar de hablar, tiene verborrea esta mujer.
3: Lo que pasa es que me gusta hacer como acompañamiento musical, y me acordé de la canción de los Nocheros, mamá. Yo me salió pésimo, pero no importa.
2: Mamá mía. También puede ser esa. Bueno, ¿cómo estás, Andrés?
3: Muy bien, muy contenta también, porque este fin de semana ya tengo planificado mi día entero con mi chica.
2: Espérate, ¿cómo lo planificaron o te lo planificaron?
3: No, lo planificamos juntas.
2: Ya.
3: Tenemos muchas cosas pendientes. Ahora que está trabajando, que ya es grande, tenemos menos tiempo juntas. Entonces estoy muy feliz de poder pasar todo el día sobre dosis de hija.
2: Ah,
3: ¿y tú?
2: Yo estoy organizando el Día de la Madre, porque voy a invitar a mi madrina, porque mi madre murió hace muchos años. Pero invito a mi madrina, está toda la familia invitada a mi casa.
3: Ah, qué bonito. Ah, ya.
2: Qué bonito.
3: O sea, vas a lavar el Día de la Madre.
2: Muy
3: los
2: bonito.
3: Platos
2: no,
3: y
2: eso
3: cocinar.
2: Sí que no. Eso voy a pedir. Que ellos se hagan cargo,
3: muy
2: que
3: bien.
2: Cocinen y después se hagan cargo.
3: Esa es la idea.
2: Eso sí que sí. Así que, bueno, estamos muy contentos. Vamos a tener un gran programa hoy día, solo con mujeres, de hecho.
3: Qué casualidad.
2: Entrevistadas.
3: Cuidadoras, amorosas, cariñosas.
2: No sabemos si amorosas, pero mujeres, eso sí. Así que, pero vamos a partir con música y para ir encendiendo los motores también de este
3: claro
2: fin de semana.
3: Sí.
2: Así que vámonos con Talking Heads. 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

0: Excelente canción para partir Clave Social en este sábado 7 de mayo, que es tan importante, perdón, sábado 9 de mayo, tienes toda la razón. Para partir con energía, con estas buenas noticias, que es el objetivo principal de Clave Social e historias inspiradoras. Y queremos partir con María de la Luz, directora ejecutiva de Fundación Educacional Oportunidad, y este tremendo concurso, porque ellos vienen todos los años, porque ya se abrió la convocatoria, que vuelve nuevamente, que premia la buena asistencia a la educación parvularia con un viaje a un centro espacial internacional. Oye, qué buena noticia.
1: Sí, maravillosa. Así que le damos la bienvenida a María de la Luz González, que está con nosotras hoy día. Y para hablar un poquito de este programa que es parte de la Fundación Oportunidad, pero eso es un programa que ya, como dice el nombre, ha tomado vuelo propio, ¿cierto? Así que queremos saber primero y recordarles a nuestros auditores y auditoras qué es.
0: O youtubidentes.
1: A que despeguen.
0: Claro.
2: Mira, efectivamente esta es la cuarta versión del concurso Haz que despeguen, y lo que queremos buscar, y llevamos trabajando ya 4 años en esto, es poner sobre la mesa la importancia que tiene la educación parvularia para sentar las bases para las trayectorias futuras de los niños y niñas. Trayectorias que no son solamente pensadas desde lo académico, desde las trayectorias educativas, sino también las trayectorias personales y los proyectos de vida de nuestros niños. En ese sentido, nosotros hemos puesto mucho el foco, llevamos 20 años trabajando en la fundación, mucho el foco en la educación parvularia, ¿ya? En asegurar los espacios de calidad en educación parvularia, uh-huh. y sobre todo también el hecho de que estén en esos espacios de calidad. Una cosa es que los espacios pueden ser muy buenos, la infraestructura puede ser muy buena, la formación de las educadoras puede ser muy buena, pero si los niños y niñas no están sistemáticamente todos los días en las salas de clase, se están perdiendo oportunidades que son únicas, que no vuelven y que son en una fase clave del desarrollo de cada uno de estos niños.
1: Eso es importante.
0: Fundación Oportunidad.
1: Sí, pues eso es súper importante desmitificarlo, porque hay muchos apoderados y gente que piensa que los niños tienen que partir su etapa escolar y no la preescolar.
0: Claro,
1: y la preescolar es fundamental para que puedan desarrollar habilidades sociales, habilidades cognitivas. O sea, tiene una relevancia que muchas veces los adultos no se la dan. Ay, pues si hace frío, ¿para qué va a ir?
0: Está hace poquito, calor, tiene un poquito de moco.
1: Claro, ¿para qué va a ir?
0: Por eso expliquémosle a la gente por qué es tan importante la educación parvularia. Porque nosotros lo tenemos claro, hemos tenido entrevistas con ustedes, pero quizás la gente se lo olvida.
2: Mira, para nosotros ha sido muy clave el hecho de que en educación parvularia es donde se marca la diferencia, un antes y un después, uh-huh. para la vida de nuestros niños y niñas. ¿Y en qué sentido? Porque hay evidencia suficiente, ¿ya? Anteriormente, claro, como tú dices, anteriormente se pensaba que en realidad era importante asistir al colegio cuando ya se empezaba, por ejemplo, a leer
0: claro,
2: y a escribir.
0: Claro, a sumar y restar.
2: Exactamente. Y que lo que venía antes de eso venía como de manera voluntaria y quizás era como asociado mucho, por ejemplo, a cuidados nomás, como, uh-huh. mira, sí, los papás tienen que trabajar, entonces...
1: Como realidad, una guardería más que...
2: Exacto. Claro. Pero durante los últimos años hay estudios internacionales, evidencia internacional y nacional que ha demostrado que lo que ocurre en los espacios educativos marca experiencias que hacen la diferencia para el futuro, como les digo, educativo, la trayectoria educativa, pero también a nivel personal. En ese sentido, lo que ocurre en las experiencias que se conforman a esta edad, por ejemplo, el desarrollo del lenguaje,
0: claro.
2: el desarrollo de la comunicación con uh-huh. otro, las interacciones, la manera de cómo se relacionan con otros adultos significativos, con otros pares, la manera de que tienen los niños de poder reconocer sus propias emociones, el desarrollo de habilidades socioemocionales.
0: Que es tan necesario últimamente.
2: Y que es la base también claro. para todo lo que ocurre después. O sea, uh-huh. no se puede aprender de manera adecuada en espacios donde los niños y niñas, por ejemplo, se sientan inseguros, se sientan que están como amenazados, uh-huh. Sientan que no tengan un espacio como donde pertenecen, efectivamente. Y eso es lo que nosotros hemos querido transmitir, que lo que se vive a esta edad marca una diferencia tan relevante que no vuelve, son poquitos años, y que no vuelven porque lo que ocurre a esa edad, lo que ocurre a nivel cerebral, de los niños y niñas, claro, a esa edad, va marcando las bases y va sentando las bases para la conformación de lo que viene para adelante. El desarrollo adecuado del lenguaje.
0: Es como el apego también.
2: Exactamente.
0: Inicial con la madre.
2: Exactamente, o sea, cuando ya se marca una diferencia, eso te marca y puede generar brechas, pero aumentar brechas también.
1: Claro.
2: Y brechas en todo sentido. Entonces también lo que ponemos mucha fuerza es que lo que ocurre también y lo que puede ocurrir bien hecho en educación parvularia también permite disminuir brechas, disminuir inequidades sociales, que muchas veces, si no, se mantienen y se van aumentando también en el futuro.
1: Claro. María de la Luz, igual el programa y el concurso y el premio es súper disruptivo, encuentro, porque ustedes podrían premiar, por ejemplo, te estoy inventando, con un equipamiento para el jardín infantil completo, un viaje a la playa. ¿Cómo se les ocurre o cómo se gesta esta idea de que la entidad o el niño que gane en el fondo este concurso pueda ir a la NASA?
0: Claro. Atención, papás, aquí un estímulo muy importante porque lo acompañan los padres también.
1: Claro, más encima.
2: Pero uno de los padres, entonces sí, tiene que negociar.
0: No. Claro, chipón primero.
2: Sí. Hay una historia, sí, es una historia, fue un proceso bien importante que llevamos a cabo en la fundación. Nosotros estábamos convencidos de que necesitábamos llegar con este mensaje sobre la importancia de la educación parvularia a toda la familia del país, hasta el último rincón del país. Y dijimos, bueno, tenemos que hacer una campaña que permita llegar con este mensaje y de verdad mostrar la importancia que tiene que no se pierda ni un solo día de clases. Y dijimos, bueno, ¿cómo?
0: Claro, ¿cómo incentivamos a padres y a niños?
1: Claro, exactamente. Tiene que ser, imagínate.
2: ¿Y cuál es el mensaje que queremos transmitir? La base del mensaje que queremos transmitir es que a través de la educación parvularia los niños pueden alcanzar todos sus sueños, pueden alcanzar los proyectos de vida que vayan conformándose, porque como les digo, es lo que va marcando la diferencia y las bases para todo lo que viene para su futuro. Y en ese sentido dijimos, esto, lo que ocurre acá tiene que despertar la percepción en las familias de que se están jugando cosas importantes. Y que lo que se está jugando lo que se está jugando ahí les va a permitir despegar, alcanzar las estrellas, alcanzar su idea, su objetivo, sueño. Su sueño. Y sobre todo conformar, como les digo, que lo que es clave y que se pone poco énfasis en general, que cada uno de los niños y niñas pueda tener todas las oportunidades para desarrollar los proyectos de vida que tienen. Poder primero planificar un proyecto de vida, poder estimar, yo quiero ser esto, yo quiero insertarme en la sociedad de esta manera. Y eso se está jugando a esta edad. Entonces dijimos, a ver, lo que pasa acá nos permite despegar. Ya. Vamos a alcanzar la estrella, vamos a despegar, y así entonces se fue conformando.
1: Claro, como el discurso antes del premio.
2: El relato, exactamente. Y dijimos, tate, tenemos que ir a la NASA. eso es. Tenemos que alcanzar de manera concreta la estrella a través de un premio que, claro, que marca un antes y un después, sí, en la vida de los niños y niñas y sus familias ganadoras. O sea, las experiencias que hemos vivido en los últimos 4 años, o sea, los últimos 3 años, ha sido de verdad muy emocionante ver cómo quedan marcados, cómo la experiencia tiene frutos a todos los niveles para los niños y su familia.
0: Mira, yo creo que hay mucha gente que te está escuchando y que necesita saber quiénes puedes puntuar, porque efectivamente le puedes cambiar la vida a un niño y a una familia completa. Y ya con que a una familia completa y a un niño le cambies la vida, yo siento que es tanto la alegría que podemos sentir, que estoy segura que la gente dice, ¿cómo puedo participar? Porque esto es de Arica a Punta Arenas.
2: Sí, es todo el país.
1: Es un representante por región, de hecho.
2: Sí, exactamente. Entonces, los premiados son un niño o niña por cada una de las regiones. Entonces, son 16 niños o niñas que el requisito es que estén matriculados en educación parvularia, en medio menor, medio mayor, en jardines infantiles, en kinder o prekinder, en establecimientos escolares.
1: Espérate, medio menor son 3 años.
2: Sí. Desde los 3 años.
0: Chicos, chiquititos.
2: Sí, sí. Tenemos niños desde los 3 hasta los 6 años. Uh-huh. Ya hemos viajado con niños, sí, chiquitito hasta los 6 años.
0: Llegan a ver esas caritas cuando están en el centro espacial.
2: Increíble. Uh-huh. Sí. El requisito es que estén matriculados en estos niveles, en establecimientos que sean públicos o particulares subvencionados, uh-huh. O sea, que se reciban en el fondo financiamiento del Estado, y que se inscriban, que estén inscritos desde ya, claro. Ya la invitación es a inscribirse hoy día mismo, uh-huh. En la página web www.askedespeguen.cl.
0: askedespeguen.cl.
2: Exacto. En esa página web, ustedes ingresan y va a haber un pequeño formulario, muy cortito, donde hay que poner el nombre del niño o niña, el curso, el establecimiento donde está, la región, etcétera, y datos de contacto de el apoderado o el representante, digamos, de cada uno de los niños, para que después podamos contactarlos para avisarles que fueron los adjudicados del premio. Pero son muy poquitos datos, se demoran un minuto en llenar el formulario.
0: Importante, pero que no sea muy complejo, claro.
2: Claro, y con eso ya aseguran la participación en el concurso. Y lo importante es que desde ya lo que hagan es asegurar una muy buena asistencia durante el primer semestre.
0: ¿90% ya. sería como el...?
2: Al menos un 90% de asistencia durante el primer semestre. Entonces el llamado está a que sea ahora, uh-huh. Porque... pasa muy rápido el tiempo.
0: Sí, pues.
2: O de sea, aquí ya al 30
0: estamos,
2: de junio.
0: Estamos en mayo ya.
2: Exacto. Y en 30 de junio cerramos las inscripciones, se cierra la página web y ahí entonces se hace el sorteo. ¿Por qué el llamado es? Porque pasa muy rápido de aquí al 30 de junio. Entonces el llamado es que aseguren la inscripción ahora ya. Uh-huh. Y la invitación es que se inscriban todos. ¿Por qué? Porque nosotros estamos premiando la asistencia destacada, pero también entendemos que la asistencia muchas veces no es posible al 100%, ¿no es cierto? Que los niños se enferman, que hay un problema. Entonces nosotros damos un rango de flexibilidad para que los niños y niñas que se enfermaron, que tuvieron un problema, también puedan adjudicarse el premio. Entonces, el único requisito es al menos un 90%, que la evidencia, lo que ha demostrado, es que para asegurar los aprendizajes en cualquiera de los niveles, la asistencia de un 90% es la que te lo asegura.
1: Claro. Perfecto. Oye, y otra cosa. Yo me imagino que acá se generan hartos empates de repente en el nivel de asistencia. ¿Cómo se hace el desempate? ¿Cómo se hace el sorteo ahí para que sea uno y no otro el que se lo gane?
2: Mira, es una muy buena pregunta, porque el sorteo es de todos los niños y niñas que están inscritos hasta el 30 de junio en la página web. Se selecciona a un niño o niña preseleccionado, preganador, por región, ¿ya? Y a ese niño o niña, entonces, se le contacta y se le dice... usted fue preseleccionado para adjudicarse este premio, uh-huh. Y lo que tiene que hacer ahora es verificar cuál fue su asistencia durante el primer semestre. Si cumple con el requisito del 90%, se adjudica el premio. Yeah. Si no, se vuelve a sacar un ganador para esa región.
1: Claro, el sorteo igual es bien estricto y bien serio. Tengo entendido que es ante notario también.
2: Sí, sí, no, sí, esto pues, es todo bajo regla. Sí, exactamente. Y en general nos ha pasado que muy pocas veces no se cumple con el requisito. Entonces, en general, el primer niño o niña que es preseleccionado,
1: al agua, lo que tiene que hacer.
2: Claro, en general nos pasan pocos al agua. Ya. Entonces, el primer niño o niña que sale seleccionado de cada región, en general, cuando ya envía su documentación, ya se adjudica el premio y podemos celebrar todos juntos. Y ahí la familia tiene que ponerse de acuerdo que quién acompaña al niño o niña, eso ya son negociaciones no menores.
0: Claro.
2: pero sí es importante también aclarar de que este premio es un viaje a la NASA, vamos al Centro Espacial Kennedy, pero no solamente... es al Centro Espacial, que es nuestro gran hito de viaje, claro. Pero como es en Orlando, también aprovechamos algunos días para viajar. Ustedes se imaginarán por otros lados que son muy especiales, o sea, para estos niños.
1: A Epcot Center, a todo.
2: A Epcot Center no va en la categoría.
1: No sé, me imagino, ya yo me estoy pasando todos los rollos.
2: Vamos
0: la imaginación supera la realidad.
2: A Disney y a Legoland y todas esas cosas.
1: No, pero un sueño.
0: Un tremendo regalo. Sí. Y además que están todos los, digamos, el pasaje incluido.
2: Todo pagado. Todos los gastos pagados. Nosotros nos hacemos cargo desde los trámites para los pasaportes, para las visas, y nos hacemos cargo del traslado de la familia desde la puerta de su casa hasta el regreso a la puerta de su casa. Todo eso está incluido, está todo muy bien planificado. Tenemos un equipo que nos pasamos el año entero planificando también esta experiencia para asegurar de que sea de verdad una experiencia mágica, claro, para todos los ganadores.
0: Me encanta. Oye, si el papá que nos está escuchando, los papás, por favor, sus hijos están enfermitos, muy enfermitos, no los envíe.
2: Porque tiene la posibilidad de...
0: Sí, hay un margen. Tener,
2: sí, hay un margen. Y quería comentarles también...
0: Un bonus el track. Último,
2: sí, el bonus track.
0: Ah, viste, yo, eso te quería preguntar, porque todos los años tienen un bonus track distinto que es muy bonito también. Es como sumar energía y sumar además motivación.
2: Sí. Y este año quisimos poner sobre la mesa la importancia de la mejora en la asistencia, porque nosotros siempre hemos puesto sobre la mesa la importancia de estar y de tener al menos un 90% de asistencia, y eso es lo que se premia, la asistencia destacada. Pero este año quisimos también premiar los esfuerzos que hay detrás de modificar esos hábitos sobre la asistencia y de mejorar la asistencia sistemáticamente. Hay niños y niñas que tienen permanentemente asistencia mucho más baja, que persistentemente durante sus años escolares tienen asistencia más baja y son los que tienen más problemas después en sus trayectorias futuras.
0: De todas maneras.
2: Y hay evidencia de eso. Entonces también vamos a premiar este año al niño o niña que presente el mayor aumento en su asistencia,
0: la mejor performance
2: en su asistencia durante el primer semestre.
0: Mira.
2: Vamos a comparar cómo empezó el primer semestre, uh-huh, y cómo terminó el primer semestre, y vamos a premiar al que tenga esa mejor mejora.
1: Maravilloso. Bueno. María de la Luz González, directora ejecutiva de Fundación Oportunidad, muchas gracias. Y repitamos entonces cómo se puede postular. Eso. Y hasta qué fecha.
0: Hasta el 30.
2: Postular ahora ya, el llamado es a no olvidarse, porque muchas veces uno lo tiene aquí en la cabeza y después se lo olvida, hay muchas cosas después en la cabeza, es a postular ahora ya, www.askedespeyen.cl, poner los datos y asistir de manera sistemática todos los días a clases durante el primer semestre y esperar el gran llamado durante los primeros días de julio para adjudicarse este premio. Recordemos que es uno por región, que viaja el niño más su apoderado y que estamos listos para saber cuáles son los representantes de cada una de las regiones. Ya tenemos más de 17.000 niños y niñas inscritos.
0: Wow.
2: Ay, qué bueno. Así que, pero todavía tenemos regiones que tienen poquitos inscritos y todo.
0: ¿Cómo
2: así
0: qué
2: que...
0: regiones para llamar la atención ahí? Para ponerle...
2: Aysén, por ejemplo.
1: Aysén. Uh-huh. El frío ahí lo...
2: Sí, el norte también, el norte
1: el
2: siempre.
1: El calor en
2: sí,
1: toda.
2: Tenemos... Tenemos siempre bajitas las postulaciones en el norte.
1: Ya, pues el llamado entonces
2: Arica,
1: es que todo
2: Atacama,
1: Chile esté cubierto.
2: Todo
1: y perdón, Isla Pascua también, parte de la quinta región.
2: Eso es parte de Valparaíso, sí.
0: @fundacionoportunidad.cl también en Instagram por si quieren más información y www.askedespeyen.cl para la inscripción hasta el 30 de junio. ¿Estamos?
1: Muchas gracias, María de la Luz. Sí. Y te vamos a despedir con una cantante chilena que recientemente fue reconocida como una de las Wonder Woman de la música latina 2026 por la Latin Alternative Music Conference y Amazon Music. Me imagino que saben de qué se trata.
0: ¿Quién?
1: Francisca Valenzuela.
0: Seca.
1: Vamos a la música con Dulce.

0: la hora. Son las 9 de la mañana con 30 minutos. La temperatura de Cauquenes es de 6 grados. Tenemos una humedad del 64%. Pausa y luego seguimos con más música.
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1: Seguimos avanzando en Clave Social en este programa de buenas noticias, historias inspiradoras y además cosas que nos preocupan para poder mantener esta energía tan positiva que quiere establecer este programa. Pero antes de presentar a nuestra invitada, que se ve muy joven, pero que es una mujer con experiencia y con un propósito precioso, vamos a escuchar a Hurt So Good, la canción con John Mellencamp, y volvemos y la presentamos como corresponde a Francisco.

0: Volvemos bailando en este Clave Social, donde un fin de semana que vamos a hacer un homenaje a las madres, a las mujeres poderosas. Y es por eso que tenemos, como decía Andrea, a una mujer que se ve muy joven. Es muy joven, pero tiene gran experiencia. Ella es Francisca Sáez, que es directora de la Corporación Educacional Eventuras, esta fundación que impulsa un modelo socioemocional con impacto en convivencia escolar y resultados académicos. Pero yo la primera pregunta que tengo para Francisca es, ¿qué hace una mujer que estudió física? Uh-huh. Una carrera que es como tan dura, es tan difícil de entender para las personas que somos más humanistas. ¿Qué hace una mujer que estudió física liderando una fundación que tiene que ver con socioemocionalidad, Francisca?
1: Bienvenida, muy bienvenida, Fran.
2: Hola, muchas gracias por la invitación. Es una pregunta súper interesante, en verdad. Y es un poco de el por qué estoy acá y el por qué lidero esto, el por qué hago lo que hago. Cuando estaba en el pregrado de física, me tocó trabajar en una escuela muy, muy vulnerable, donde me enamoré de la educación. Más como de enamorarme de la educación, me enamoré como de los niños, de solucionarle los problemas, como de un poco de arreglemos este asunto.
0: Este pastel.
2: Es demasiado urgente, como que es demasiado urgente solucionar esto que parece tan condenado, este sistema que parece tan condenado para niños que en verdad no hicieron nada.
0: Claro.
2: Para estar ahí.
0: Hay mucha brecha. El colegio de escasos recursos, ¿te diste cuenta de la brecha que había educacional?
2: Sí, o sea, uno siempre la sabe, pero cuando la vive, es súper impresionante. Entonces, yo la viví, y después que la viví, emprendí en educación.
0: Perdona, ¿terminaste igual física? ¿Terminaste la carrera?
2: Terminé la carrera, trabajé como científica, pero nada, como que el corazoncito de educación siempre me llamaba. Y cuando se me presentó la oportunidad de trabajar en aventuras, me brillaban los ojos y nada, no hubo forma de negarme.
0: Me encanta, sí. Necesitamos más Francisca Sáez entonces, sobre todo en el ámbito educativo, porque estamos muy al debe. Ya lo mencionaba en algún minuto la José también, que tiene que ver con el ambiente que hay en los colegios, la violencia, esta sensación como de injusticia también, de tanta brecha social. ¿Qué hace exactamente la Corporación Educación Aventuras, a la cual pertenece Francisca?
2: Sí, en Aventuras de partida nace bajo el sueño de que niños y niños, independiente de cualquier contexto, tengan la oportunidad de desenvolverse, desplegar su potencial y convertirse en adultos plenos y felices. Y para eso descubrimos que la evidencia decía que había que entregarles habilidades socioemocionales, herramientas socioemocionales, y eso es lo que hacemos. Buscamos, decidimos como por ética no reinventar la rueda, buscamos programas que ya estaban validados en Estados Unidos con 20, 30 años de evidencia. Nos aliamos con algunos de estos programas y los trajimos a Chile, los adaptamos como culturalmente al contexto chileno y lo estamos implementando en alguna de las escuelas más vulnerables de Chile.
0: Ahora, resulta bien dicotómico que en el fondo ya se está implementando la ley 21.809 acerca de convivencia escolar, y esto debido a un montón de hechos de violencia que hemos vivido en el país, uno incluso con resultado de muerte, cosa que no habíamos visto también en los años anteriores. Entonces, se está discutiendo de revisar mochilas. En el fondo, es muy punitivo lo que se está implementando. ¿Qué creen ustedes en Eventuras? ¿Se podría revertir esta situación con prevención más que punición?
2: Totalmente. Hoy día igual tenemos que entender que el colegio, la escuela, tiene que ser un espacio seguro. O sea, eso es intransable. Un poco el gobierno, el ministerio, está obligado a tomar medidas. Estemos o no de acuerdo, pensemos o no que la evidencia diga lo contrario o no, eso es otro harina de otro costal un poco. Uh-huh. Pero sí hay que tomar medidas al respecto. Definitivamente que la prevención para nosotros es el camino,
0: es la base,
2: que hay que tomar,
0: claro.
2: O sea, es la base, y esta prevención se hace en pre-kinder, kinder, primero, segundo, tercero. No se hace desde tercero básico a tercero medio, como lo plantea la ley, a mi parecer.
0: Claro. Son las bases, buenos cimientos para poder construir.
2: De hecho, la evidencia dice, como si tú lo haces en pre-kinder, kinder, primero básico, es mucho menos costoso.
0: Y menos doloroso.
2: Y menos doloroso a nivel sistémico, a nivel como de colegio, a nivel de adultos, costoso monetariamente, uh-huh, y hacerlo en esos niveles. Entonces, la prevención sí se puede hacer, sí se puede hacer con evidencia, se tiene que hacer de manera sistemática. Hay un montón, o sea, nosotros en Chile estamos en pañales en esto. Esto se empezó a hablar después de pandemia, uh-huh, acá en Chile, como
0: tal
2: que
0: cual tomó de salud fuerza mental.
2: Exacto. Pero hay otros países, o sea, en Estados Unidos hay programas que llevan 40 años implementándose. En Finlandia hay programas que llevan 30 años implementándose. Uh-huh. Y miremos los resultados que tienen.
1: Claro.
2: En materia
1: económica. Es otra cosa. Francisca, ¿y cómo lo implementan? Porque ustedes están en cuántos colegios, ¿cómo empieza a gestarse toda esta educación socioemocional que quieren implementar?
2: Sí, nosotros en 2025 llegamos a 35 colegios y ahora en 2026 estamos en 30 colegios, un poco prospectando llegar a 60 colegios.
1: Vamos.
2: En 2000. Sí. Estamos creciendo harto. Y lo que hacemos en el fondo tiene su base en una metodología que es básicamente en vínculos. Mira. En vínculos sensibles y de cariño entre docentes y estudiantes. O
0: sea, este es el programa Increíblemente.
2: Increíblemente. Sí, que es nuestro programa más robusto, es el programa que nosotros le decimos el más intenso, el que tiene más evidencia, el que también un poco hemos medido acá en Chile gracias a Focus, gracias a expertos como Antonia Valdés, etcétera, que uh-huh, nos han ayudado a mirar cómo está funcionando dentro de la aula chilena. Y aquí este es un modelo que nos dice como, ok, el aprendizaje socioemocional funciona, pero funciona bajo ciertas reglas. Lo primero es que el aprendizaje socioemocional no es innato en los niños. O sea, un niño no aprende a sociabilizar.
0: No.
2: Porque sí. No. O sea, no. Tiene que haber un modelo detrás.
0: Claro,
2: tiene
0: no aprende que a compartir la colación no, porque se le ocurrió.
2: No, claro. No pasa. Sobre todo en niños que están en contextos vulnerables donde no hay un adulto modelo. Entonces el aprendizaje socioemocional tiene que ser explícito. A un niño tenemos que enseñarle a compartir en el recreo. Tenemos que enseñarle qué hacer si no me invitan a jugar en el recreo. ¿Qué hacer si alguien me está insistiendo en hacer algo que yo no quiero hacer? Uh-huh. Todas esas cosas se tienen que enseñar de manera explícita, uh-huh, en una clase socioemocional, así como enseñamos matemáticas, así como enseñamos fracciones, como enseñamos a leer. Eso se enseña en una clase.
0: Claro,
2: tal cual. Eso para partir. Uh-huh. Después, esos niños tienen que tener un ambiente apropiado para el aprendizaje. Y eso no quiere decir como el profe buena onda, no quiere decir el profe como que te hace cariño. Quiere decir un ambiente propicio con normas y reglas establecidas. Porque tenemos estudiantes que de repente, no sé, toman la micro y los asaltan, o ven un asalto, o ven violencia. Entonces llegan estresados al aula y necesitan que hayan normas y reglas y rutinas predecibles.
0: Ya, ahí dijiste algo súper importante que tiene que

0: qué pasa. Eso,
1: y la parte administrativa, que también no se nos puede olvidar, que por suerte con la IA se está empezando a implementar.
2: Claro, con la tecnología ayuda, sí.
0: Claro. Pero la evidencia dice que de esas capacitaciones, que los colegios invierten un montón, los colegios y el Estado, llega entre un 15 y máximo un 20% realmente. Imagínate. Al aula. Ya. O sea que estamos perdiendo un montón de plata.
2: Claro, y tiempo y energía.
0: Y tiempo. Y para que eso se optimice, tiene que haber acompañamiento y observación de aula. Mm. ¿Y qué pasa en la realidad? Al profe nadie le hace acompañamiento y observación de aula porque nadie tiene el tiempo para poder hacerlo.
1: Claro. Una colaboración, por favor, para el
0: exacto,
1: profe.
0: Exacto, exacto. Y porque en el fondo los directivos también, la ley de 70-30, o sea, están 70% de su tiempo viendo cosas administrativas y el otro 30%... mitad apagando incendio y la otra mitad, si es que les queda, no sé, atendiendo.
2: Preparando clases, no sí. sé. Sí. Sí.
0: Entonces, y recordemos que además tienen 2.900 tareas al año administrativas que cumplir con el ministerio.
1: Claro. Entonces, y recordemos que tampoco el sueldo alcanza muchas veces.
0: Además, entonces, bueno, eso, los colegios además reciben una subvención en la que podrían... en el fondo, adquirir ayuda para poder hacer seguimiento a sus profesores. Existen herramientas, nosotros tenemos ahora un partner que se llama Muyu, que es una aplicación que usa inteligencia artificial para hacer observación y retroalimentación personalizada a cada docente. El profe se baja una aplicación, le pone play, la aplicación escucha, no te observa, solo escucha, y te da una retroalimentación personalizada.
1: Wow.
0: Y además... como sabemos que es difícil implementar, la aplicación te va dando todos los días un empujoncito para implementar alguna herramienta que el profe le haga falta.
1: Oye, pero María, es Muyu con Y, ¿cierto?
0: Muyu con Y, ya. Sí.
2: Oye, ya, volvamos entonces a este programa increíblemente que aquí dice que articula tres componentes en cada comunidad educativa. Primero es un currículum socioemocional explícito basado en Second Step, que es un programa estadounidense del Committee for Children y validado por Castle y usado en aulas de más de 70 países.
0: Sí.
2: ¿De qué se trata esa primera parte del currículum Second Step?
0: Estas son las clases socioemocionales que les comentaba. Efectivamente, son clases que están funcionando en aulas como japonesas, uh-huh. en aulas como mexicanas, en aulas finlandesas, en aulas brasileñas. O sea, de verdad que son es un currículum que es transversal, que es adaptable a cualquier, en el fondo... aula, lo hemos visto, ¿no? Hemos tenido cumbres con los otros países y es impresionante cómo funciona, y también lo hemos visto en Chile, o sea, de verdad que es diseñado para ser fácil de usar. ¿Cómo se nota que la evidencia, los años de evidencia hacen la diferencia?
2: Yeah.
0: O sea, y aquí en el fondo es lo que les contaba, o sea, aquí es los niños aprenden de forma explícita qué hacer si no me invitan a jugar en el recreo, qué hacer si me siento frustrado,
2: claro.
0: me tiro la silla o cuento hasta 10 y claro. me tomo la guatita y respiro, que, como todas esas técnicas de autorregulación, de gestión de emociones, de aprendizaje, de cómo comportarme en el aula, todas esas cosas se ven de manera explícita en esta clase.
1: ¿Sabes qué estaba pensando, sí. perdón, José? Es que estábamos hablando antes de partir la entrevista con Arnaldo Canales, uh-huh. y ahí él, digamos, hace mucho tiempo lleva esta bandera de lucha de la educación emocional en los colegios, y está comprobadísimo, un niño que no está regulado, que no está en un buen ambiente, que no está tranquilo, no aprende.
2: No.
1: Igual que los adultos, y hay tanto adulto que no tuvo ocasión emocional, sí. y que tampoco sabe contar hasta 10, ¿cómo podemos ser capaces de enseñar a nuestros hijos contar hasta 10 si nosotros mismos no sabemos?
2: Exacto. Claro. Oye, y por otra parte, ¿en cuántos colegios se tendría que aplicar este programa, o en cuántos establecimientos, o en cuánto tiempo para ver un cambio, Francisca?
0: Sí, mira, el programa es anual. En general los cambios en socioemocional son a larga data. En un año tú puedes ver entre un 10 y un 20% de cambio.
2: Ya.
0: La idea es que tú tengas un programa sostenido entre un 3 años mínimo. O sea, a veces como para ver cambios como,
2: ya,
0: por ejemplo, en el CIMSE. Por ejemplo, si tú quieres ver cambios en resultados académicos, que hay mucha evidencia que el aprendizaje socioemocional tiene impacto en los resultados académicos, tienes que esperar entre 3 a 5 años, dependiendo como de la fidelidad de implementación que tenga el colegio. Eso es más o menos... De hecho, este programa Second Step está se estudió como el impacto en resultados académicos y se mostró que habían 11 puntos de diferencia percentil entre un colegio que implementaba este programa y versus un colegio que no lo implementaba en resultados académicos, en pruebas estandarizadas.
1: Ya. Un 11%, o sea, ¿cuánto es más o menos? ¿De 20? ¿De 15?
0: Sí, o sea...

0: Por ejemplo, un colegio que, bueno, yo soy más antigua, di la PSU, entonces...
1: Nosotros somos mucho más antiguas, somos nosotros.
0: Entonces, un estudiante que, por ejemplo, no sé, sacó 850 puntos en la PSU, o un colegio que sacó, no sé, promedio, estoy inventando, sacó 800 puntos promedio en la PSU en cuarto medio, ese es el resultado académico de un colegio que tuvo el programa socioemocional. Un colegio que no tuvo el programa socioemocional probablemente se ubique en un grupo que tuvo...
1: Inventé, más o menos.
0: Sí, tienen que ser puntos porcentiles, así que tienen que son menos de 11 puntos. O sea, no son 11 puntos como reales, de hecho son como en grupos. Así que probablemente son 100 puntos menos, 150.
1: Wow, ¿viste? Eso quería saber.
2: Bueno, esta iniciativa, de hecho, estos programas educativos están siendo apoyados por otra fundación, que es Fundación Reimagina y BHP, la Fundación BHP, ¿cierto?
0: Sí.
2: ¿Cómo se van generando también estas alianzas? ¿Cómo se van retroalimentando también entre ustedes?
0: Sí, algunos de nuestros programas están siendo apoyados por la fundación, financiados por la fundación BHP y apoyados por Reimagina. Y la verdad es que ha sido tremendamente como nutritivo para Eventuras, porque en el fondo Reimagina tiene todo un ecosistema que es Efecto Colectivo, donde participan más de 28 organizaciones. Y Reimagina, en el fondo... Efecto Colectivo es una aceleradora de organizaciones, entonces nos forma, nos entrega formación con Imago, que es una organización a nivel mundial que otorga como conocimientos de impacto social para organizaciones sociales. Hemos aprendido sobre escalamiento, cómo hacer que este programa llegue a todo Chile. Ahí hemos soñado harto también. Hemos aprendido cómo llegar mejor a las alianzas público-privadas, a los SLEP, etcétera. Así que ha sido tremendamente enriquecedor. Hemos también podido llegar a tener reuniones con la ministra. Así que ha sido súper, súper enriquecedor también formarnos con ellos.
2: Oye, súper interesante lo que hacen. ¿Cómo se puede participar entonces de este de este programa de Increíblemente?
1: Claro, colegios o personas que se quieran matricular, digamos.
0: Nosotros trabajamos principalmente con colegios porque nos interesa el impacto sistémico, nos interesa cambiar cómo está funcionando el aula, nos interesa impactar al profesor, que es el mayor transformador y el se vincula con el estudiante. Tenemos página web, así que nos pueden contactar por la página web, que es www.eventuras.org. También nos pueden buscar en LinkedIn como Eventuras.
1: Instagram.
0: Y Instagram, corporación.eventuras.
1: Ya,
0: así que esos son nuestros canales.
2: Perfecto.
1: Eventuras.
2: Francisca Sáez, directora de la Corporación Educacional Eventuras, hablando acerca de este modelo socioemocional con impacto en convivencia escolar y resultados académicos. Súper importante, nos encantaría que vinieras más adelante, a fin de año quizá, para ver cómo funcionó en algún colegio donde se haya implementado este programa. Así que muchas gracias, Francisca. 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
2: Claro que sí. 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Y nos vamos a ir a la música. Vamos a despedir a Francisca y este bloque con música.
1: ¿Soda Stereo?
2: Con Soda Stereo. Para que todos nos tratemos suavemente este fin de semana y siempre. Así que trátame suavemente. Andrea.
1: Tú también, Marcos.
2: Bueno.

0: Así nos tratamos aquí en Clave Social. Suavemente. Suavemente. Así nos habla nuestro querido productor.
1: ¿Qué te dije recién?
0: Sergio, suavemente. Oye, te cuento una efeméride que es, yo creo que es al propósito del Día de la Madre, que es este fin de semana. Yeah. Fíjate que el primer miércoles de mayo se celebra el Día Mundial de la Salud Mental Materna, con la finalidad de sensibilizar a la población acerca de la importancia de prevenir, detectar y ofrecer tratamiento a los trastornos mentales durante el embarazo, parto y posparto. Yo que ahora estoy en contacto con hartas guaguitas, fíjate que ahora, en este minuto tienen 4 meses. Pero
1: ¿por qué estás en contacto con tantas guaguitas?
0: Porque tengo un nietastro, tengo mi sobrina nieta también. Entonces me doy cuenta también del agotamiento de las madres en esta etapa de la crianza, que es realmente agotadora cuando las guaguitas no duermen y la madre tampoco.
1: Claro.
0: Es muy, muy agotador. Así que importante también visibilizar esto, que muchas veces estas depresiones postparto son muy importantes de detectarlas a tiempo. Así que un saludo a las madres gestantes, a las madres cuidadoras, a las madres que nos entregan cariño, que no necesariamente tiene que ser la madre de
1: biológica,
0: ¿sí? Claro que sí. Sino que es quien cuida.
1: Quien cuida. Sí, un besito a todas las madres. A todas las que cuidan además en este sistema de familias cuidadoras antes de la adopción.
0: Sí, pues además, además, es muy importante también. Bueno, importante decir también que en la etapa de embarazo, las mujeres que son madres biológicas, se experimentan tantos cambios hormonales, Andrea, cambios físicos, emocionales, y en caso de no recibir oportunamente una atención adecuada, pueden impactar tanto en la salud física como en la salud mental. Así que, ojo con eso, cuidemos a nuestras madres, cuidemos también a todo nuestro entorno, porque la salud mental es fundamental.
1: Nos y vamos prioritaria. Sin salud mental, no y sin equilibrio, no y sin bienestar, no hay nada.
0: Ya, vámonos a una pausa.

0: Sigue avanzando.
1: Son las 10 de la mañana con un minuto.
0: En Cauquenes la temperatura es de 8 grados. Tenemos una humedad del 53%. 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
2: Tal cual, seguimos conversando acerca de los temas de interés para nuestro país. Y un gran tema que por lo menos Andrea Hoffman y a mí nos interesan, inquietan y nos preocupan es cómo han ido creciendo estas casas de apuesta online en nuestro país. Es un fenómeno que no solamente está en nuestro país, sino que a nivel mundial. A mí me llama mucho la atención que grandes eventos son auspiciados por estas casas de apuesta.
3: Claro.
2: Están instalados ya en redes sociales, están instalados en la vía pública, muchas veces en publicidades también.
3: No, y en la mesa de los fines de semana, en las familias, en las también, como si fuera un entrenamiento para el día de mañana para los jóvenes.
2: Claro, y uno que no tiene, yo por lo menos que no tengo ninguna cercanía con este tipo de cosas, la verdad es que me llama muchísimo la atención y no sé cómo funciona esto, no sé cómo funciona en la mente de los jóvenes, de la gente que apuesta, pero haciendo como un sondeo rápido, acá por lo menos en nuestra radio, nos hemos dado cuenta que nuestros jóvenes apuestan
3: practicantes y trabajadores jóvenes
2: apuestan en estas casas online.
3: Claro.
2: Yo me acuerdo, y le estaba contando de hecho a nuestra entrevistada, que cuando yo estaba en el colegio tenía un par de compañeros medios ludópatas, pero que iban al Teletrack y apostaban caballos.
3: Claro, pero por último tenían que hacer la gestión
2: tenían que ir
3: y sacar después, el número,
2: y después
3: pagar.
2: Se iban al hipódromo, me acuerdo.
3: No, y había plata de por medio, sí. Había tacto. Ahora es como todo online, entonces pareciera que uno no hace acuso recibo.
2: Claro, pero una cosa es por eso, esas apuestas, y lo otro ya es la ludopatía. Es el problema esa de esta gente que tiene como una enfermedad apostando. Así que
3: esa adrenalina, mira, que provoca la apuesta.
2: Exacto. Ya instalando este tema, vamos a presentar a nuestra entrevistada que ya está sentada en el estudio, en este precioso estudio de Clave Social. Ella es Pierina Khabib, periodista, y ella, fíjate, que realizó un estudio acerca de ludopatía y apuestas online en Chile y viene con conclusiones súper, súper importantes y súper interesantes que las vamos a conversar después de la canción que vamos a presentar en este momento.
3: ¿Y qué dice DJ?
2: Vamos
3: a bailar.
2: Nos vamos con ochentas. Ochentas. Vamos con New Order, Blue Monday.
3: Qué buena canción.

0: Estamos de vuelta en Clave Social y ya hicimos antes de la canción ochentera que nos programó María José García.
1: Ah, igual estaban bailando.
0: Ah, bueno.
1: Estábamos las tres buenísimo. Bailando aquí.
0: Buenísima, yo sé que cualquier persona que la escucha ya le motiva. Pero esto es más que motivación, esto es una preocupación a nivel nacional y queremos abordarlo con Pierina Khabib, que ella efectivamente es periodista e investigadora y está... Y bueno, la génesis de esta investigación también tiene mucho que ver y estamos muy interesadas en saberlo, porque uno habla de ludopatía y parece un juego, pero no es un juego. Y queremos hablar justamente de eso, Pierina, contigo. Bienvenida a Clave Social.
1: Muy bienvenida.
2: Le doy las gracias a ambas. Bueno, quiero partir agradeciendo a la radio La Clave, porque ha sido la radio que me ha abierto las puertas y para poder hablar por los que hoy día no tienen dónde hablar, familias completas que sufren esto y que no tienen por dónde, digamos, poder contar lo que viven hoy,
0: claro.
2: Y el trasfondo de lo que viven hoy. Entonces, primero agradecerles, creo que el poder conversar de esto nos cambia como país, digamos, de empezar a hablar problemáticas que son realmente de la vivencia misma de la señora Juanita o de cualquier persona que tiene un problema como este y que abarca muchas cosas.
1: Claro, y que tiene que ver con las adicciones, ¿ah?
2: Porque
1: la ludopatía es una adicción, finalmente.
2: Así es, claro. Así es. Y entonces, bueno, yo primero quiero poner en contexto por qué yo partí con esto. No es un tema fácil, la verdad, es un tema que tiene que ver con un poco con mi historia. Yo conviví con una persona que es el padre de mis hijos, además, con conductas adictivas, y déjenme decirle que el nivel de soledad que uno vive frente a eso es terrible. Yo tuve que partir con mis dos hijos lejos y tener que sacarlos sola adelante. Entonces, lo que parece a veces una entretención resulta ser un problema no menor. Gracias a Dios, nosotros que fuimos los tres mosqueteros salimos adelante y hoy día yo tengo dos hijos maravillosos, preciosos, profesionales que lograron salir. Que no fue fácil. Y déjenme decirles que no fue fácil.
0: Entonces, y criar sola tampoco, me imagino que no fue nada de fácil.
2: No.
0: ¿Y tienen relación con su padre? ¿Su padre logró salir adelante? No.
2: No tienen relación con su padre y la verdad es que hay una situación ahí, todavía estamos con medidas cautelares, porque esto es un problema mayor de lo que uno cree. La ludopatía es una enfermedad. Vamos a partir de ahí, porque todos parten hablando del juego, pero esto no es un juego,
0: no,
2: esto es una apuesta,
0: es una adicción.
2: Y es una adicción. Entonces, yo primero quería partir haciendo una pregunta muy simple, y aprovecho que están las dos acá, y quiero preguntar: ¿en qué momento dejamos de ver jugar los niños en la calle y empezamos a verlo pegado en la televisión,
0: en las pantallas
2: solo, en los teléfonos? Bueno, eso ya está.
1: Claro, eso es una realidad.
0: Lo hemos hablado muchas veces con María José, de hecho, que en el fondo los peligros están dentro de la casa, más que afuera.
1: Que eso lo estableció y lo puso como un tema central de discusión la serie Adolescencia.
2: Así es.
1: Donde los papás decían: ¿pero por qué si mi hijo está siempre en la casa? Mi hijo está en su pieza, no hay peligro. Y ahora, claro, efectivamente los peligros están dentro de la casa.
2: Sí.
1: Antes estaban afuera, cuando decían: no puedes salir sola, no puedes ir a tomar a las plazas con tus amigos.
2: Claro, o sea, es tan grave que hoy día un chico reconoce antes la imagen de una página de apuesta que la de un equipo de fútbol. O sea, hoy día es tan grave que llega a suceder eso. Entonces, para nuestra sociedad, primero yo quiero decir y quiero ser súper dura en decir que esto no es un juego, que esto es una apuesta y que nosotros tenemos una sociedad súper hiperconectada, o sea, y muchas veces tú puedes pasar, y yo por eso no quiero culpar a los papás, pero que están viendo a los hijos mientras están jugando, se supone, cualquiera de estos juegos, no quiero nombrar alguno para no dar ninguna marca, pero al lado tienen el celular 24/7. Antes, para ir a apostar, tú tenías que levantarte, ir a un casino normal, y te podías arrepentir y volver a tu casa. Hoy día a las 3 de la mañana abrís tu celular y tenía apuestas inmediatas. Entonces, la verdad es que apostar hoy día es muy fácil.
1: Claro.
2: Y entonces el problema real Voy a tomar agüita.
1: Dale, por favor, porque el tema es candente, además.
0: Es candente, además, que tú lo viviste en carne propia.
2: Claro, entonces las apuestas dejaron de ser un simple juego y en el fondo hoy día comentarles que en Chile más de 5 millones de personas han estado interactuando con páginas de este tipo, donde la gran mayoría, o sea, 1 millón, son jóvenes.
1: Espérate,
0: ¿de qué edad, más o menos?
1: Sí, es que eso mismo,
2: 15 años.
1: Eso mismo quería preguntar, porque en los casinos hay restricción de edad, por ejemplo, en los casinos físicos. En los casas de apuesta online no hay ni una restricción de edad, o sea, un joven, una mujer que tenga acceso a una pantalla, que tenga acceso a internet y alguna carta de pago, puede hacerlo sin ninguna restricción y sin ningún límite.
2: Así es, y esa es la razón. ¿Saben cuánto gana anualmente una página de apuesta? 3.000 millones de dólares.
0: Wow.
2: Eso es lo que gana una página de apuestas al año.
0: Recompensa, además, que se genera.
2: Exactamente. Y lo que ocurre es que en Chile hoy día, y es para dónde quiero ir, porque en el fondo una de las cosas que me interesa contarles es que en Chile hoy día estamos sin regulación, po.
1: Claro.
2: Hoy día en esto quiero ser súper ordenada y se lo quiero leer, porque el marco regulatorio es súper claro y dice lo siguiente: la Constitución Política de la República, artículo 19, número 21 de la ley 19.995, artículo 3, dice: corresponderá exclusivamente a los casinos de juegos autorizados la explotación del juego de azar. Código Penal Chileno, artículo 277 y siguientes, sancionan la explotación y promoción de juegos de azar ilegales realizados fuera de los casos autorizados por la ley. El Código Civil Chileno, artículo 1466, establece objeto ilícito en deudas provenientes de juegos de azar prohibido por las leyes. Y finalmente, la Superintendencia de Casinos de Juego ha señalado públicamente que las plataformas online no cuentan actualmente con autorización legal. En resumen, no existe ausencia de norma, lo que no hay es fiscalización.
1: Claro, y aplicación de esa ley.
0: Pero te tengo, exacto, una duda, porque yo he visto muchas veces en estos programas de noche de televisión abierta que hay casas de apuesta que las promocionan. Eso es ilegal, entonces.
2: O sea, todo eso es ilegal. No se fiscaliza y finalmente hoy día estamos con un problema grave de fiscalización. Hay actualmente una ley que está parada
0: en el Congreso, en algún
2: cajón, que se llama Proyecto de Ley que regula el desarrollo de plataformas de apuestas en línea. ¿Qué es lo que tiene este proyecto de ley? Es que fue presentado por el Ministerio de Hacienda, Economía, Justicia, Derechos Humanos y Salud. Y busca regular las plataformas online. El problema es que está durmiendo. Pero el gran problema que tiene es que solo habla sobre las licencias y generar medidas de protección por usuarios y salud pública. No habla nada.
1: Pero espérate, Pierina, hay otra cosa acá. Como decías tú, las casas de apuesta online mueven una cantidad de plata tremenda al año. Por lo tanto, quizás
0: hacen vista gorda.
1: Por supuesto. Claro. Por supuesto.
2: Así es.
1: O sea, hay muchos entes interesados de que en estas casas de apuestas sigan operando sin fiscalización correspondiente.
2: Ah, pero totalmente. Es tanto así que yo no quiero culpar a nadie, porque tampoco es mi intención. Yo lo que digo es que quiero contarles que le he mandado correo desde todos los diputados del país, todos los senadores de este país, a los ministerios, tanto así que no voy a decir el nombre del ministro, pero el otro día le pedí una reunión del lobby y me cerró la puerta en la cara. O sea, todas las autoridades políticas y económicas del país han recibido un correo mío. Yeah. Y pueden decir, me he llevado hasta reto, con eso les digo todo, pero a mí no me importa, porque yo hoy día lo que yo quiero es que creé, siendo periodista y no abogada, ¿ya?, una propuesta complementaria a la ley que hoy día está en el Congreso. Uh-huh. Y esta pro- esta propuesta
0: incluye
2: la protección real de menores, verificación obligatoria de edad, regularización publicitaria, restricción en redes sociales e influencers, sistemas de autoexclusión. Además, excluye, tiene monitoreo de conducta riesgosa, prevención de tratamiento y fiscalización digital reforzada.
0: O sea, mínimo, es como lo básico, es como, lo que nos está pasando.
2: Es la salud pública. Mm. Yo les cuento, dentro de mi investigación que la tengo aquí y que la he revisado, fíjense, aunque ustedes no crean, con profesores psiquiatras de la Universidad de Harvard, de UCLA, de varias Yale, que yo les mandé mi documento y fíjense ustedes que fueron los primeros que me respondieron.
1: Me imagino, un documento valioso.
2: Y en el fondo, y ellos inmediatamente me hicieron así, me hicieron algunos puntos donde podría mejorar, donde esto. Entonces, este proyecto, o sea, esta tesis que yo hoy día tengo es una tesis que está revisada por psiquiatras y profesores internacionales, que yo tengo los correos.
1: Claro,
2: de eso.
1: Y Pierina, me imagino además que a todas las personas y a las entidades que tú mandaste este documento, en ese país están sufriendo las mismas dolores que estamos sufriendo nosotros acá.
2: O sea, es tanto así que hay países como Gran Bretaña, como España, como Uruguay, y yo ahí quiero aplaudir a Uruguay, porque Uruguay es el único país que hoy día, que es mi mayor preocupación, hoy día viene el Mundial de Fútbol del 2026.
1: Sí, ahora en junio.
2: Estuve hace poco, la semana pasada estuve en México, y fue súper bonito ver cómo arreglaban el estadio, y está lleno de información por todas partes, porque finalmente el fútbol es parte de nuestra historia. Claro. O sea, nosotros tenemos un mundial hecho aquí en Chile y debería ser un motivo de alegría el mundial, pero al final hoy día yo estoy preocupada. Y por ejemplo Uruguay, y por eso les pongo como ejemplo, es que ya tiene toda una regulación establecida para el proceso del mundial. ¿Para qué? Porque el gran problema que tenemos es que la pérdida de las familias en el ahorro, las pérdidas de la familia en términos de las lucas que pierden, la plata que pierden las familias, porque los hijos, los primos, empiezan a conseguirse las tarjetas. Yo tengo tengo tres casos de un niño de 11 años que me llamó la mamá, no puedo dar nombres, obviamente, es un niño, tiene 11 años, le sacó la tarjeta de la cartera y le robó $1,000,000 de la cartera a la mamá, de la tarjeta, perdón. Porque sí quiero ser súper clara, hay muchas empresas que están en paraísos fiscales. No voy a dar los nombres porque no me quiero arriesgar, porque capaz peguen un tiro aquí afuera.
0: Estamos planteando un problema súper evidente.
2: Sí, pero hay una que tiene la obligación de mostrar el carnet de identidad, es como cuando tú tienes el computador y tú necesitas hacer muchas verificaciones, sí, claro, para poder entrar a tu correo. Tienes ciertas más avances, pero hay otra que no. Tú puedes entrar y con la tarjeta de tu mamá, con la tarjeta de tu primo, con la tarjeta de un familiar, claro, entrar y da exactamente lo mismo.
0: Oye, Pierina, sabes que yo, mientras estabas hablando, porque por suerte yo ya este problema no lo viví quizás con mis hijos o con mi hija, pero sí me estoy dando cuenta que, así como viví algunos otros problemas cuando empezó las redes sociales, esto es otro problema que viene súper masivo y complejo. Tanto así que yo, de repente, en las reuniones sociales, los fines de semana, en la mesa, en el almuerzo, se habla de esto como algo súper cotidiano, y donde nadie se espanta, como que es parte de la vida diaria, claro, de los jóvenes. Claro. No, ¿y qué apostaste? ¿Plata de quién? No, tenía unos ahorros. Con una desvalorización al ahorro y al dinero que a mí me llamaba mucho la atención. Entonces, esto ni siquiera ha llamado la atención todavía de los padres, quizás hasta que te roban $1,000,000, ¿no?
2: Bueno, yo creo que uno de los grandes problemas que tiene es que esto lo estamos mirando ya como normal. Hemos normalizado algo que no es normal. Hoy día yo en la mañana escuchaba en un programa que tienen en la mañana al gobernador Orrego, que decía que él, cuando estaba trabajando en Santiago para mejorar la comuna, lo molestaban y lo lesiaban por el tema de que con una brocha y una pintura iba a hacer cambio en la comuna, y hoy día tiene eventos, tiene la comuna llena de... Fue en un programa aquí en la radio, contrario. Y, y la verdad es que yo pensaba en ese momento, bueno, a lo mejor yo estoy con un lápiz y un papel, pero estoy sentada aquí por mi país. Porque fíjense ustedes que yo lo he visto y ahora además he tenido la oportunidad de gente que me habla a través de LinkedIn o Instagram y me dice, oye, ¿sabes qué? Mi familia está afectada por esto. Pues. Yo soy ludópata. Me tocó un chico de Puerto Montt. Yo soy ludópata hace 4 años porque la ludopatía es una enfermedad que no se pasa, se controla. Y él me decía, llevo 4 años... siendo ludópata, pero he logrado tener mi empresa. Entonces, cuando alguien te dice, ¿sabes qué? Se puede, pero hay que tener ganas, es súper importante. Yo, si ustedes me permiten decir algo, las páginas no es que solamente tú puedas apostar a partidos de fútbol. La página tiene tantas cosas como apostar a casinos. Pero incluso cuando fueron las elecciones del presidente de la República, tú podías apostar si ganaba uno o ganaba el otro. Y eso no se sabe. Entonces, esto es un mundo tan desconocido y silencioso. Y a mí me gustaría 2 cosas. Primero, agradecer a Fabián Mateluna, que es el abogado del diputado Celi, que es el único que me ha abierto las puertas, porque además es el presidente de la Comisión de Salud de la Cámara, que nos vamos a reunir mañana para ver si me puede patrocinar en el complemento de la ley, que es tan importante porque tiene que ver con la salud pública. Claro, sí. Hoy día Senda es imposible que se haga cargo de todo, porque además que no tiene las condiciones económicas, no tiene las condiciones, no tenemos profesionales específicos en este tema, los tenemos en alcohol, drogas, van a los hospitales, pero al final salen de ahí como si nada hubiera pasado y vuelven a lo mismo. Quiero agradecer a Harold Mike Nichols, que fue el primero que me abrió la puerta para conversar.
0: Él habló en su campaña presidencial, de hecho, de ludopatía.
2: Y fue el primero que yo llamé, justamente por eso. Quiero agradecer también, digamos, al profesor Sergio Lavanderos, al profesor Ricardo Sepúlveda, al cardenal Fernando Chomalí, porque él ha estado ahí pendiente de mí, de vamos con todo, yo te apoyo, y ha sido súper importante para mí porque yo soy una periodista NN, yo la verdad no soy una periodista conocida, yo hago mi trabajo atrás, en silencio, pero creo súper importante que decir al final de esto es que el problema no es la apuesta en sí, el problema es cuando una sociedad comienza a normalizar. Cuando una sociedad ve que jóvenes adultos viven permanentemente expuestos a sistemas digitales, claro, que funcionan sin límites reales.
0: Sin límites y sin fiscalización, porque lo dijimos en un principio, lo dijiste tú, están en la televisión abierta haciendo su
2: y en forma ilegal.
1: En vía ilegal, pública, en televisión abierta.
0: Con futbolistas también a la cabeza.
1: Sí, claro. Sí. Y con muchos influencers también en redes sociales que están potenciando y propiciando también estas apuestas.
2: Exactamente.
1: Online.
2: Exactamente. Y como nos queda poco tiempo, solo quiero decir que el problema no es el juego, son las condiciones en que hoy día se encuentra este tema, y que finalmente, y que para mí es súper importante, es decirles que lamentablemente esta recompensa variable y esta personalización para aumentar que la gente esté en permanencia, hoy día la única forma de solucionarla es crear políticas públicas
0: tal cual,
2: que en el fondo nos cuiden como sociedad, cuiden a nuestros jóvenes, a nuestros niños, pero sobre todo que cuiden a nuestros adultos, que son los que están bien afectados con tema.
1: De todas maneras. Pierina Khabib, periodista, investigadora también y autora de este estudio Ludopatía y Apuestas Online en Chile, estamos muy agradecidas que hayas venido e instalar un tema que no se habla en los medios.
0: Sí, tal cual.
1: Y así como te dimos la bienvenida con música para bailar, también te vamos a despedir con otra canción para bailar, que estoy segura, ahora sí que sí, se preparan todas aquí en el estudio, hombres y mujeres, y nos vamos a bailar con Casey and the Sunshine Band.
0: Ay, me encanta.
1: I'm your boogeyman, porque vienen prontamente a Chile.
0: Ah, sí, Incombustible.
2: Qué entretenido. Gracias,
1: gracias, Perina.
0: Gracias.

0: Esta es la hora.
1: Son las 10 de la mañana con 34 minutos.
0: La temperatura en Cauquenes es de 8 grados. Tenemos una humedad del 53%. 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
6: Esto es Clave Social y seguimos avanzando con las buenas noticias, historias inspiradoras. Queremos que usted conozca a esta fundación maravillosa que termina su colecta nacional mañana. Así que muy atenta a esta entrevista. Pero antes tenemos que saludar a la gente que nos ayuda, a los auspiciadores, que nos ayudan a llevar adelante este lindo y inspirador programa.
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6: Me encanta, te salió increíble, amiga. Qué buen enganche. 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
7: 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Andrea, nosotros en Clave Social, que ya llevamos 5 años dando historias que nos interesan.
6: Apoyando fundaciones que tanto lo necesitan también.
7: Y planteando temas de interés para el país, como lo dice nuestra presentación también. Uh-huh. Siempre decimos, y cada vez que hemos entrevistado a alguien que tiene que ver con el cáncer, decimos que la persona que está enferma de cáncer no solamente se enferma a ella, sino que toda la familia.
6: Claro que sí.
7: Porque es una enfermedad que va permeando y que va también haciendo que toda la familia mantenga un desgaste, tenga un desgaste tan grande en el apoyo monetario, psicológico, emocional. Entonces, todas las fundaciones que tienen que ver con el apoyo a las personas y a los, sobre todo los niños enfermos de cáncer, son fundamentales. Y después de la canción vamos a estar conversando con una fundación que lleva más de 20 años, casi 25 años, 2001.
6: Mira,
7: nació la Fundación años, Casa Familia, y que se dedica principalmente a
6: apoyar a niños
7: apoyar
6: con cáncer
7: y
6: cuidados tienen, paliativos.
7: Sí,
6: también.
7: Tienen un método muy interesante, porque además siempre están haciendo alianzas. Y en este caso vamos a estar conversando, además de con su directora ejecutiva, Mónica Gana, vamos a estar conversando con, también con Carolina Galás, que creó un método basado en las artes expresivas.
6: Así precioso.
7: Vamos a estar conversando con ellas dos, pero antes vamos a ir a la música.
6: Yo tengo aquí la música, amiga. Estás haciendo tantas cosas al mismo tiempo.
7: Sí, pero con ella.
6: Te admiro.
7: Con Whitney.
6: Ya. Whitney Houston y I Wanna Dance With Somebody.

0: I want to dance with somebody, Andrea.
1: Tal cual. Oye, yo estoy muy contenta de
0: porque estamos con otra bailarina, además.
1: Sí, colega. Bueno, ella danza contemporánea en compañías internacionales. Yo soy una...
0: ¿Alpargata, dices tú?
1: Absolutamente, no, Andrea, absolutamente. No. Sí, dedica a otro tipo, al bailongo.
2: Parte del pasado, parte del pasado.
1: Sí, pero es una artista, una mujer noble, dulce, y además estamos con otra mujer dulce que está a la cabeza, de la que es directora ejecutiva de la Fundación Casa Familia, que está en una colecta muy importante y que termina mañana para que usted al tiro se meta. Vamos a ver todos los datos para que pueda colaborar, porque es una fundación que otorga asilo, cariño, contención a familias que están padeciendo con cáncer, sus niños, pero al final es toda la familia. Mónica Gana, bienvenida.
3: Muchas gracias.
1: Sí, y estamos también con ella, Carolina Galás, esta ex bailarina creadora del método que lleva su nombre, basado en las artes expresivas, para poder ayudar también y acompañar a todos estos niños. Así que estoy muy feliz también de tenerte, Carolina, aquí en Clave Social. Bienvenida.
3: Yo feliz de estar aquí con ustedes.
1: Muy bienvenida. Además, Mujer Impacta, Premio Mujer Impacta, y tu mamá también, Mónica, es Mujer Impacta.
0: Nosotros estamos rodeadas de mujeres impactantes nosotras. Oye, me gustaría igual partir un poquito con el contexto de Casa Familia, que es una fundación que ya lleva 25 años, y está como yo creo que en la retina igual de todos los chilenos. Todos hemos escuchado alguna vez Casa Familia. ¿Cuándo nace Casa Familia? ¿Quién buscaba resolver?
3: Mira, la Fundación Casa Familia nace el año 2001, la formamos con mi mamá, Mujer Impacta, por una necesidad más bien familiar. Mi papá y mi hermana tuvieron cáncer y cuando estuvieron los dos bien vimos que se necesitaba y armamos una casa de acogida chiquitita que podían llegar 4 niños, nos prestaron la casa en ese momento porque era una necesidad que existía para los niños post-trasplante de médula ósea. Se estaban empezando a trasplantar los niños en Chile y no tenían un lugar donde hacer la transición entre el hospital y ese lugar tan aislado y sus casas. Entonces había todo un tema, obviamente, de aislamiento como infraestructura, pero también de educación a las familias. Y es ahí cuando mi papá es trasplantado de médula, entonces conocíamos perfecto lo que significaba.
1: Espérate, ¿tu papá y tu hermana?
3: Mi papá y mi hermana tuvieron cáncer los dos.
1: Wow.
3: Sí, hace 87 y 91, o sea, hace muchos años.
1: Y el trasplante de médula ósea, yo pensé que era solamente para leucemia.
3: Sí, hay otras enfermedades inmunológicas que también lo necesitan y hay otros cánceres que en el fondo el sistema inmunológico muere un poco, en decirlo en fácil, y hay que hacer trasplante de médula, pero principalmente para la leucemia. Mi papá tuvo de leucemia.
1: Ya, perfecto.
3: Entonces ahí nace la fundación con una casa chiquitita. Yo tenía 23 años, había salido recién de la universidad y nunca dimensioné lo que me estaba metiendo. Y acá sigo, 25 años después.
1: Wow, qué bonita labor. ¿Y principalmente reciben niños de provincia?
3: En la casa de acogida, en el fondo la fundación tiene dos casas. Una es la casa de acogida que se llama Sagrada Familia. Ahí ya es un edificio de 4 pisos que recibimos 30 niños con su cuidador. Tenemos un piso especialmente equipado para niños post-trasplante médula ósea. Y tenemos Casa de Luz, que es otra casa que queda en la Comuna Independencia, que es una casa asistida para entregar cuidados paliativos 24 horas de calidad. Y ahí recibimos al niño que está enfermo con su grupo familiar más cercano.
1: ¿Grupo familiar? ¿No un acompañamiento?
3: No, es que en cuidados paliativos... El enfermo en el fondo no es solo el niño que está enfermo, en el fondo cuidados paliativos se toma el grupo familiar completo y el tratamiento y todas las intervenciones que se hacen son para la familia porque entendemos que estamos sufriendo todos igual.
1: Claro.
0: Oye, Mónica, y en estos 25 años nosotros siempre decimos que cuando un niño se enferma toda la familia. ¿Cómo has visto que cambia la vida de una familia cuando se enferma un niño?
3: Totalmente. O sea, yo creo que todas las familias que hemos tenido a alguien con cáncer es un antes y un después.
1: Total.
3: En lo que pasa en la familia durante la enfermedad, que remueve, que hay separaciones, hay algunos que quedan invisibilizados, como los hermanos del niño enfermo muchas veces. Todo cambia. Imagínate más encima si se tienen que trasladar a otro lugar. Nosotros como familia lo vivimos. Mi papá se fue y mi hermana a Estados Unidos en ese momento. Entonces, es un súper terremoto, pero también lo que somos después de esa enfermedad, no somos lo mismo, pues imposible. Es cuando pasa algo fuerte que uno
1: se transforma. No, y lo bonito que hicieron con todo esto, con todo lo que les pasó a ustedes, hicieron esta fundación tan bonita que acoge tantos niños por lo demás y familia. Sí. Y yo quiero saber un poco la génesis también de Carolina Galás, que partió también con bailarina, artista, pero que en algún minuto de tu vida pegas un salto y empiezas a ayudar a otros niños a través de las artes expresivas. ¿Cómo pasas de esa transición de bailarina a esta...
0: a la terapia, al arte-terapia?
1: Claro, y a este rol.
4: Es una larga historia, pero básicamente creo que mi propia experiencia de vida frente a la enfermedad, que crea tanta incertidumbre, fue como esa semilla que se juntó con mi creatividad y que fui capaz...

0: de ir creando una metodología que acompaña el ser. Vi el dolor dentro del ámbito escolar inicialmente y estuve en educación por más de 20 años. Y después de eso, finalmente terminé acompañando a través de las artes la enfermedad, porque creo que la enfermedad es un momento de la vida muy, muy complejo, donde tocas por primera vez lo que de verdad es la fragilidad, la vulnerabilidad. Y creo que el arte tiene este poder magnífico de ponerse al servicio de lo que tu alma puede expresar a través de los colores, la forma. Y por eso que fue algo que terminé escogiendo finalmente. Y lo importante de Casa Familia es que fueron capaces de incorporar, de elegir este medio maravilloso que es el arte, para incorporarlo en el tratamiento de sus pacientes, sobre todo en los pacientes que están en casa de luz.
1: Que son cuidados paliativos.
0: Sí.
1: Acompañamiento.
2: Oye, ¿y cómo se enfrenta a nivel de fundación también el desgaste emocional que implica tener a un niño ya con cuidados paliativos o ya en tratamiento de cáncer?
3: Como fundación, a ver, yo creo que acá el cuidado siempre es bien personal en principio. O sea, siempre hablamos del autocuidado, me tengo que hacer cargo yo, y yo creo que siempre me quedó en la cabeza una frase que me dijo un doctor de cuidados paliativos, en que yo tengo que ser feliz afuera de la fundación. Eso es lo que me tiene que llenar, porque si solo me centro en la fundación hay mucho sufrimiento. Entonces, llenarnos de actividades que nos realicen como persona, el deporte, los amigos, la lectura, el baile, bueno, lo que uno quiera, pero también obviamente que hay un súper sufrimiento. O sea, en el fondo, ninguno de los que estamos en la fundación, esto no nos importa. O claro, hay gente que me dice, tú ya hay 25 años y tenés como cuero chancho. No, el día que tenga cuero chancho no sigo acá. En el fondo, todo nos afecta, pero tenemos que ver cómo lo canalizamos. Igual en la fundación tenemos un programa de cuidado a bienestar. Toda la semana miramos quién está bien, quién está mal. Cuando yo estoy mal salgo y está todo bien. O sea, tenemos derecho a salir de repente cuando algo nos está haciendo sufrir más de la cuenta. Entonces nos estamos mirando, nos estamos cuidando y tratamos de crear un equipo lo más afiatado, que nos cuidemos, que nos queramos, y que, porque si no estamos bien nosotros no podemos acompañar.
1: Cuidar a otro, claro.
3: No sé, Caracola, si tú tenés algo.
0: Estoy
3: que...
0: absolutamente de acuerdo. No hay mucho más que decir con respecto al autocuidado. Es muy importante.
1: Y la relación que tienen con el cuidado, con el acompañar y con la muerte, ¿cómo lo manejan? Porque uno puede decir, sí, nos apoyamos entre todos, pero ¿cómo lo manejan a nivel personal, Caracola?
0: Es que yo creo que lo primero de todo es mirar tu relación con la muerte. Es tu propia relación con la muerte. ¿Qué te pasa a ti con la muerte? ¿Qué te despierta? ¿A qué le temes? Está el tema de la de la incertidumbre. Finalmente nadie sabe cuándo. Es como que la finitud, ¿no? Entonces hay... Este es un trabajo, cuidados paliativos es un trabajo que uno elige. Uno no llega nomás. Es algo que se elige cada día. Y que se elige porque te importa, porque lo sientes, porque eres capaz de estar activo empáticamente, porque sientes con el otro. Es muy importante estar despierto, estar en trabajo permanente, consciente, ¿sí? Para poder acompañar, para estar lo más sano posible, para que el otro también pueda como contar contigo. Quien sufre necesita contar contigo cuando estás ahí. Y para eso tienes que ser capaz de estar bien.
1: Claro.
0: Eso es muy importante.
2: Oye, por otra parte, el tema del autocuidado es fundamental, pero hay situaciones que de repente el dolor supera a ese autocuidado. ¿En qué situaciones o qué cosas a ustedes les dan esperanza, incluso en situaciones muy difíciles y muy complicadas?
3: A mí, en lo personal, el que exista Casa de Luz o Sagrada Familia me da esperanza. Como que yo, por lo menos, para poder trabajar y llevar estos 25 años acompañando el dolor tan cerca de una madre que sufre, de un niño que sufre, siempre pienso, digo, bueno, ¿cómo estarían ellos si no estuviera esta casa? Entonces, claro, eso me llena de energía. Como es un sufrimiento igual, hay muchas cosas que nosotros, hay variables que no podemos controlar. El niño va a estar enfermo, que el tratamiento resulte no depende de nosotros, aunque le demos todo el amor, todo el cuidado, la casa, la comida esté rica, calentita. O sea, no tenemos nada que hacer ahí. Pero sí podemos hacer lo otro. Entonces, todo el acompañamiento, que estén en un lugar cuidado, que esa mamá llegue a la casa acogida o a casa de luz y no tenga más que pensar que en el cuidado de su hijo. Porque si está en su casa y tiene que levantar lucas para moverse, si tiene que preocuparse de la cocina, de los otros niños. En verdad hay muchas variables que hacen que se agobie más. Entonces, como que yo me quedo con eso. En los minutos de más sufrimiento, como que vuelvo y digo, bueno, esto es precioso. El lugar que está, independiente que esté muriendo un niño y que eso va a ser doloroso siempre. Pero también digo, bueno, están en un lugar que pueden estar juntos, que tienen su comida calentita, que van a poder llorarlo tranquilo, que van a poder despedirse, que van a poder tener conversaciones que si no, no habrían tenido nunca, porque la caracola, porque las psicólogas, porque el equipo generan esos espacios que si no, no lo habrían tenido, porque a lo mejor no se habrían atrevido a hablar de lo que están viviendo. Entonces, yo por lo menos me quedo con eso, y eso me hace muy feliz y me llena de energía para seguir.
1: Me encanta, Mónica.
2: ¿Y la caracola?
0: Mira, yo creo que... Yo estoy desde el inicio de Casa de Luz, hace ya casi 4 años, y tener el equipo que tenemos, que somos, es un lujo, es maravilloso. Yo trabajé por más de 15 años en hospital, y acompañar esa progresión de enfermedad con un niño con una enfermedad grave, o un niño con cáncer, que a lo mejor está por fallecer, lo que entrega Casa de Luz es un respaldo y es un abrazo inconmensurable. Humanidad y dignidad, que cuando tú piensas en el final de la vida, cada uno de los detalles que una familia vive y que un paciente vive al final de su vida, quedan para siempre.
1: Oye, ¿sabes qué? Está lindo todo lo que están diciendo, a pesar de lo triste que es esa realidad. Y se acompaña muy bien de Gracias Infinita, que es este cortometraje que el cual está representado, que ustedes tienen en sus redes sociales, que los vamos a compartir para que la gente lo pueda ver. Va súper de la mano, que es una voz de esperanza, independiente de la tristeza, que es tremendo perder un niño, una enfermedad también de toda una familia. Lo miran desde un punto de vista tan bonito. Por favor, den las coordenadas. Las redes sociales para que la gente pueda colaborar después de este testimonio de ustedes dos que están a cargo, que a pesar de todo enaltecen lo que están haciendo.
3: Muchas gracias. Sí, bueno, las coordenadas son casafamilia.cl. Ahí llegan a las redes sociales, llegan a la página para la donación. Es lo más fácil para que así la gente no se le olvide, pero la página web lleva al tiro a la plataforma de donación. Y se puede donar desde 1,000 pesos con todos los medios de pago. Es súper fácil, no se demoran nada. Y en verdad que lo necesitamos, en verdad que tenemos un manejo súper responsable de los recursos, tratamos de que sea lo más eficiente posible, y sobre todo lo que dice la caracola, de entregar dignidad. Por lo menos nosotros la dignidad la medimos, yo estaría en esa casa con mi hijo, y para mí eso es digno. Y es el estándar que queremos mantener siempre.
2: Precios. Importante. Oye, porque además en este lugar tan bonito, que es Casa de Luz, Casa de Familia, en estas casas de acogida que tienen ustedes, se necesita plata.
3: Harta
2: plata. Entonces, el llamado también es que las personas se pongan la mano en el bolsillo, en el corazón, y no solamente las personas, sino que empresas. Yo me imagino que ustedes reciben también apoyo y donaciones de empresas grandes.
3: Sí, no tanto.
2: ¿No?
1: Mira, un buen llamado entonces.
2: ¿Por qué no?
3: Mucho más de personas naturales que de empresas grandes, te diría yo. Mira. Sí.
2: Bueno, entonces el llamado también hacemos a las empresas. ¿Sí? Porque las empresas también, a través de sus gobernanzas, pueden hacer esas donaciones.
3: Sí, tenemos beneficio tributario, certificado de donación, así que...
1: Y lo más importante es que sea constante, que no sea, digamos, una vez, sino que ojalá sea mensualmente.
3: Darle estabilidad, porque, claro, y sostenibilidad.
2: Claro, sí. Que sí. Oye, qué bonito lo que hacen, y felicitaciones, porque además estamos rodeadas de mujeres impacta, que eso es muy bonito. Yo creo que la próxima mujer impacta va a ser la Mónica aquí. Ya tuvo a la mamá, tenemos a la Caracola aquí, que fue mujer impacta. Nosotros tuvimos hace 2 semanas a la María Pastagle también haciendo la convocatoria. A Mujer Impacta. Así que estamos muy agradecidos de que estén con nosotras hoy día, y hacemos el llamado nuevamente. Casa Familia, hacer la donación ahí es muy fácil.
1: Casafamilia.cl, al tiro nomás.
2: Ahora se hace todo a través de donaciones digitales, así que es súper fácil.
1: Claro. Y hay que ayudarte a hacer bien. ayudar a este Mónica Gana, directora ejecutiva de Fundación Casa Familia, muchas gracias.
3: Gracias.
1: Y Carolina Galas, también muchas gracias por estar aquí, esta mujer que crea una forma de expresión de arte para Casa Luz. Muchas gracias a ambas.
3: Gracias a ustedes.
1: Pasaron.
2: ¿Las despedimos con música?
1: Ya. Yo, sí. Ay, no tengo el...
2: yo lo tengo. Sí. Vamos bailando también.
1: Lady.
2: Ladies. Vamos con Mojo.
1: Oh.

0: la clave social. Ahí estamos ya. Estamos llegando al final de este programa. Tan bonito, Andrea, no se te vaya a caer algo por ahí.
1: Se nos ha caído todo hasta la galleta. Ahí estamos, esa es la cámara nuestra, pero que estamos grabando el final de Clave Social porque estamos muy contentas porque ha sido un programa bonito, emocionante, lleno...
0: Diverso de, también.
1: Diverso y lleno sí. de preocupaciones, pero siempre mirando hacia el bien superior, que es la solución.
0: Tal cual. Y usted celebra a su madre, regalonela.
1: Eso.
0: Y nosotros nos volvemos a encontrar...
1: El próximo sábado, entre las 10 y las 12, esperando, por supuesto, que estén muy bien y que disfruten este fin de semana.
0: Así es. Tú también disfrútalo.
1: Mami, te quiero. ¿Ah?
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3: Son exactamente... Son las 11 de la mañana, con 7 minutos. La temperatura en Cauquenes es de 10 grados. Tenemos una humedad del 44%. 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

0: Esta es la hora.
1: Son las 11 de la mañana, con 25 minutos.
0: En Cauquenes, la temperatura es de 10 grados. Tenemos una humedad del 44%. 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

0: La hora.
1: Son las 11 de la mañana con 55 minutos.
0: La temperatura de Cauquenes es de 10 grados. Tenemos una humedad del 44%. 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

0: Un saludo cariñoso para todas las madres de Chile y del mundo.
1: Y también para las mamás que partieron al más allá, hoy las recordamos con mucho amor.
0: Hola, hola, ¿qué tal? ¿Cómo están todos ustedes? Hoy es un día especial para la familia, para celebrar a nuestras madres. Le doy la bienvenida a una gran mamá, a mi amiga Karina Fuentes.
1: ¿Cómo está, mi querido Ramón? Muchísimas gracias por esa bienvenida tan bonita, tan emotiva para las mamitas de nuestro país y de todo el mundo también. ¿Cómo estuvo su semana, Ramón? ¿Qué nos puede contar?
0: Una semana de muchas novedades. Hoy estamos grabando el último audiovisual de By Richard. Nuestros actores están en el litoral central, así que toda la suerte, el éxito, que salga un gran video, porque esta es la despedida de nuestro amigo, un gran artista chileno que ha hecho historia en la música nacional. Y ayer estuvimos de capacitación, Linelli, con todo nuestro equipo de Master Media referente al mundo digital. Creo que siempre es importante capacitarse, ir conociendo un poco cuáles son las nuevas novedades que se están incorporando, sobre todo en la música digital. Así que ha sido una semana bien intensa. ¿Y su semana? ¿Cómo está? ¿Cómo está la madre más reconocida del sur de Chile?
1: Oh, bien, pues Ramón. Aquí estamos ya en la recta final de los estudios también, con harto trabajo, gracias a Dios, igual. Así que no, bien, pues bien. Bien, una semana movida también tuvimos por aquí en el sur. Mis queridos amigos, hoy queremos rendir homenaje a quienes nos dieron la vida, a quienes nos han guiado con mucho amor y paciencia desde nuestros primeros pasos, las madres, esas mujeres que son capaces de dar todo por sus hijos. El amor de madre es la forma más pura del amor, que no se compara con nada en este universo.
0: Antiguamente, Karina, la madre era vista casi exclusivamente como cuidadora del hogar, encargada de criar, cocinar y mantener unida a la familia. Hoy muchas madres cumplen múltiples roles. Profesionales, emprendedoras, líderes de hogar, siempre con ese amor incondicional que las caracteriza. Porque ser madre no se limita a un título, es una forma de vida. Karina, en su rol de madre, ¿cuál es el momento más complejo que le ha tocado vivir como mamá?
1: Ser mamá es una cosa, es algo constante, Ramón. Yo siempre le digo a mis hijos, cuando uno ya es mamá, cuando ya es papá, es hasta el día en que uno se muere. No se deja de ser mamá, no se deja de ser papá. Siempre está la preocupación, aunque los hijos estén grandes. Como decía mi abuelita, hijo chico, preocupación es chica. Hijo grande, preocupación es grande. Pero es lo más lindo del mundo. Uno es bendecido cuando llega un hijo. Yo tengo tres bendiciones y estoy feliz con ello. Es la labor más hermosa que nos puede haber tocado.
0: Hoy tenemos una sorpresa, Karina. Los artistas chilenos hoy saludan a las madres en su día.
1: Así es, mis queridos amigos. Para todas las mamitas, los hermanos Campos, el Día de la Madre, al Herzal de los Ríos, Rosa me puso mi mamá.
2: 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Yo te quiero, madre mía, porque me diste el ser. Sufriste al yo nacer, que tal vez fue una agonía. Por eso yo en este día de esta tierra tan lejana te añoro con muchas ganas de poderte dar un beso. Y como no estás por eso, te rezo por las mañanas.
3: El padre que da consejo más que padre es un amigo. Y así como se lo digo, aunque usted no me dé bola, padres pueden haber muchos, pero madre hay una sola.
4: ¡Bien! ¡Fuimos con la

0: saludos, somos el grupo Los Cuatro Haces de la Cumbia, de la Comuna de Nueva Imperial. Hoy queremos comenzar enviando un saludo muy especial a todas las mamitas en su día. Gracias por su amor incondicional, su fuerza y esa alegría que llena cada rincón del hogar. Con todo el cariño y el ritmo que nos une, les dedicamos este saludo para llenar su día de alegría y recordarle lo profundamente especiales que son para nosotros. Se despide con mucho cariño Alonso Millán, tecladista y vocalista del grupo Los Cuatro Haces de la Cumbia.
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0: Ya estamos de vuelta en nuestro programa. Hoy, un capítulo especial dedicado a nuestras mamás.
1: Qué hermoso es recordar y reconocer a esas mujeres que nos han formado, que nos han guiado, que nos han enseñado, pero sobre todo, que nos aman o nos han amado. Una madre enseña mucho más que a caminar o hablar. Enseña a vivir con amor, con respeto y con esfuerzo.
0: Una madre vive en cada canción y en cada receta de esas comidas que solo ella le sabe preparar a sus hijos. ¿Y ustedes con qué receta o comida recuerdan a sus madres? Karina, ¿qué panorama tiene para sorprender a su mamá en su día?
1: No sé, Ramón, todavía no se me ocurre, pero quiero ir a ver a mi madrecita de todas maneras. Llevarle algún regalito, le gustan los chocolates, le gustan las sorpresas. Un perfume, yo creo. Ojalá no escuche el programa porque si no va a saber.
0: Me voy a contar algo. Estamos desarrollando una campaña para el Día de la Madre y hemos incorporado a nuestros actores y una de las chicas incorporó una sorpresa, una serenata para cantarle a su mamá. Esa fue la sorpresa de esta campaña publicitaria. Muy, muy bonita salió esa presentación.
1: Maravilloso, pues.
0: Si usted ahí tiene una idea de sorprender a la mamá,
1: sí.
0: Lleva su guitarra.
1: Mi mamá me ha escuchado tanto cantar que ella tiene que estar aburrida.
0: Los artistas de la música chilena saludan a las madres. Y la música folclórica le canta a las mamás el día de hoy, Karina.
1: Así es, mis amigos. Nos vamos con la música en aires de Chile para todas las mamitas. Armando Huehuipil, Madrecita. Karina Fuentes también presenta el día de hoy con una canción dedicada a las mamitas. A mi madre.

0: Hola, hola, por acá Oscar Espuñán, voz y guitarra del grupo Fuerza Brava. Les queremos mandar un cariñoso saludo a todas esas madres guerreras, las que nunca se rinden, las que están siempre firmes sacando adelante a su familia con puro corazón y coraje. Se despide tu grupo Fuerza Brava.
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0: Hoy queremos invitarte a que celebres, no solo con un regalo o un almuerzo, Karina, sino con un gesto sincero, con un abrazo, una llamada, con un te quiero, porque el amor de madre merece ser celebrado todos los días.
1: Y si tu madre ya partió, qué mejor homenaje, alegría, con gratitud y con los valores que te inculcó. Hoy es un día para agradecer, para reconciliar, para decir todo eso que a veces guardamos. Desde aquí les mandamos un abrazo gigante a todas las madres, a las de sangre, a las adoptivas, a las abuelas que han criado, a las tías, las que han partido y las que luchan día a día por sus hijos. Un feliz día a todas las madres.
0: Los artistas latinos le cantan a las madres hoy.
1: Llega Aires de Chile, Ramón Aguilera, El Día Más Hermoso. Lucho Barrios llega con Madre. Vamos a escuchar.

0: Hola, hola, ¿qué tal? Bueno, Michael Morales por acá, vocalista del grupo Los Morales. Y en este día tan especial que es el Día de la Madre, queremos enviar un cariñoso saludo a todas las mamás. Queremos darles las gracias por su amor infinito. Espero que tengan un hermoso día y con mucho cariño les saluda su grupo amigo Los Morales de Longaví. Chao, chao.
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0: Ahora llega la entrevista de la semana, mis amigos. Vamos con Ramón al estudio, quien tiene un gran invitado. El director de Puerto Orquesta, el señor José Antonio Godoy Valenzuela.
1: En nuestro ciclo de entrevistas de la semana, hoy nos vamos a Valparaíso y estamos con un gran invitado, don José Antonio Godoy, fundador y director musical de Puerto Orquesta, una agrupación que la está llevando estos días. ¿Cómo está, don José? Gusto saludarlo.
2: Hola, Ramón. Gusto de saludarte. Gracias por esta bella invitación para hablar de música.
1: ¿Y cómo está Valparaíso, que es patrimonio de la humanidad?
2: Bien, Valparaíso siempre es una ciudad que nos sorprende, donde existe mucha cultura.
1: Los que no conocen a don José, es un productor musical y que también trabaja, usted nos va a comentar, en una universidad muy importante en la Quinta Región.
2: Así es, don Ramón. Bueno, aquí nos toca ya hace muchos años. Soy el director de la carrera de música de la Universidad de Playa Ancha y también me toca realizar clases en la Pontificia Universidad Católica, en la carrera de composición y, bueno, siempre ligado en mi quehacer a todo lo que tenga que ver con los arreglos musicales, con la dirección orquestal. Y, bueno, ya hace más de 10 años que fundamos esta agrupación que se llama Puerto Orquesta.
1: Y hoy la estoy llevando. Tiene más de 460.000 reproducciones en YouTube. Realmente impresionante, don José. Lo felicito.
2: Muchas gracias. Bueno, ha sido un trabajo arduo en todo este tiempo que hemos llevado ya, donde el sello de nuestra agrupación es el rescate patrimonial sonoro de nuestra música popular chilena, donde hemos colaborado con grandes artistas, hemos hecho colaboraciones, grabaciones y, por supuesto, shows en vivo en grandes teatros de la región también y afuera. Siempre orgullosos de representar a nuestro querido Valparaíso, como yo usted lo mencionaba, una ciudad nombrada por la UNESCO como ciudad de la música. Así que en eso hemos estado durante estos 10 años.
1: ¿Cuántos son los integrantes de Puerto Orquesta hoy?
2: Bueno, la orquesta se compone de 20 músicos. Así que es una agrupación al formato Big Band, como las grandes orquestas de todos los tiempos, de los años 50, 60.
1: Usted han hecho muchas colaboraciones el último tiempo y cuéntenos cuáles son los artistas de renombre nacional e internacional que están participando en esta colaboración.
2: Bueno, sacamos un disco que se llama justamente Grandes Canciones Chilenas, en donde tuvimos el honor de poder compartir junto a Aymacha, Fernando Ubiergo, Andrés de León, Carlos Cabeza, que es la voz de los Jaivas, la maestra Ginette Acevedo, Pancho Puelma. Ahora hace poquito, que es lo que usted mencionaba, tuvimos el agrado de compartir junto a la voz de Catalina Plaza, que es una intérprete muy joven chilena que sin duda la está llevando con su trabajo de rescate del bolero. Denise Malebrán, ¿no? Han sido muchos los artistas con los cuales hemos participado y rememorado, ¿no es cierto?, este patrimonio sonoro.
1: Hoy estamos saliendo a todo el país, de Arica a Punta Arenas, más de 800 radios conectadas en la red Archi. Y quiero invitarlo a don José que nos comente, que nos informe, ¿cuáles son las redes sociales de la agrupación?
2: Bueno, nos pueden seguir todo este hermoso trabajo a través de nuestras redes sociales, puerto.orquesta, en Instagram, en Facebook, en YouTube, por supuesto, para que puedan ver todo este hermoso material que nos conecta con nuestro pasado, que nos conecta con nuestro... Con todo el legado que además han dejado grandes músicos, grandes intérpretes y grandes compositores chilenos.
1: ¿Cuáles son los hitos más importantes y cuáles son los sueños futuros de Puerto Orquesta?
2: Bueno, los hitos más importantes, sin lugar a duda, es lograr trascender en este medio musical chileno con esta propuesta que, como ya mencionábamos, tiene 20 músicos más su equipo técnico. Ha sido un trabajo arduo de mucha autogestión. Agradezco profundamente todo el trabajo que está haciendo Master Media porque obviamente nos permite poder llegar y difundir nuestro trabajo. Principalmente es un hito para nosotros poder, después de 10 años, seguir trabajando en una propuesta de revitalización de nuestra música chilena, porque le damos un sello a través de arreglos originales al formato Big Band. Por tanto, las versiones que siempre hemos escuchado de nuestra música popular adquieren otro sentido. Fuimos nombrados en el 2023 como embajadores culturales de la región de Valparaíso por el gobierno regional, lo cual nos nutre de mucho orgullo y nos alegra ver que también estamos siendo reconocidos, por ejemplo, por la SCD, que es una sociedad, ¿no es cierto?, que nos apuntala mucho a los músicos chilenos y también tener el reconocimiento de los artistas chilenos. Creo que eso es tremendamente importante, que quieren grabar con Puerto Orquesta y quieren hacer colaboraciones. Y bueno, lo que esperamos es que nuestro trabajo obviamente se siga difundiendo. Ahora estamos a puertas de poder grabar nuestra tercera producción, que incluye otras grandes canciones chilenas de nuestro repertorio y junto a grandes artistas chilenos.
1: Yo creo que en Chile ustedes son una de las pocas orquestas que están trabajando esta línea y creo que tiene una gran proyección en la música nacional e internacional. Hace unos días atrás nosotros hemos publicado gran parte del catálogo, pero el éxito que nosotros partimos con ustedes fue Volveré. Esa canción realmente ha marcado, ha sido el top 10, los más reproducidos de Mastermedia el mes pasado. ¿Cómo se llevó a cabo este proyecto?
2: Bueno, fue una bonita colaboración que surge con Catalina Plaza, que es de la agrupación Catalina y las Bordonas de Oro, una voz que sin lugar a duda está revitalizando el bolero, y es muy bonito lo que pasa con ella porque es una voz que está uniendo generaciones. Cuando uno va a presentaciones de ella, por ejemplo, ve gente de 20, 22 años, gente adulta de 60, 70 años, entonces es un show transversal, lo cual por lo menos a mí, y como ya lo mencionaba usted, me da esperanza de que la buena música no se pierda, de que la buena música esté presente en los hogares de nuestro país. Y tenemos tanto que agradecerle a los músicos que fueron claves en todo el desarrollo de la música popular, como el maestro Juan Azúa, Parquímetro, el maestro Barro, Don Kiko Azúa, bueno, tantos exponentes de nuestra música popular chilena, que es importante. Y como usted mencionaba, la orquesta sigue en esa línea. Yo diría que somos la única orquesta en este formato que estamos haciendo este trabajo de rescate patrimonial, de llevar estas grandes canciones, darles una nueva identidad, una nueva sonoridad, y ligado a grandes voces chilenas también.
1: Pero José, ahora tenemos una sorpresa para nuestro público. Vamos a escuchar esta canción con Catalina Plaza y Puerto Orquesta, Volveré.

0: Estamos escuchando esta gran canción, Don José, y Volveré. Realmente un temazo, uno de los más escuchados hoy en la radio y también en las plataformas digitales. Como pasa el tiempo, ahora quiero hacerle una invitación. Estamos terminando la entrevista y pueda invitar a todos los oyentes y también a los seguidores de Puerto Orquesta. ¿Por qué hay que escuchar? ¿Por qué es diferente la música de su agrupación que hoy es un éxito en nuestro país?
1: Bueno, Ramón, primero agradecerte por esta hermosa invitación. Dejar invitados a toda la gente, a todos los auditores, a que puedan escuchar el trabajo de Puerto Orquesta. Es un trabajo hecho desde el corazón, con mucho respeto de nuestra linda música popular chilena. Es importante mantener viva nuestra cultura, es importante rememorar a nuestros grandes intérpretes, a nuestros grandes compositores, a nuestros grandes músicos. Los dejo a todos cordialmente invitados a que puedan seguir escuchando nuestro trabajo.
0: Gracias, don José, por esta entrevista. Toda la suerte, el éxito. Y nuestro eslogan como Basta en Media es el sello de la música chilena. Le envío un abrazo. Y ahora vamos con las canciones inmortales dedicadas a las mamás.
2: Yo admiro muchísimo a estos artistas que vienen a continuación. Salo Reyes llega con Madre Mía. Palmenia Pizarro, a mi madre.
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0: amor infinito, su fuerza y dedicación, que iluminan cada hogar y llenan de vida nuestros corazones. Hoy celebramos todo lo que son y todo lo que nos entregan día a día. ¡Feliz Día de las Madres! De sus amigas, Flor de Chilenas.
1: Marina, y ahora vamos a celebrar a las mamás con una cumbia ranchera que los vamos a sorprender.
2: Por supuesto que sí. Los Rancheros de Plata llega con Madre Mía, los Tigres de Parral por el amor a mi madre.

0: Romero Bravo.
1: Estamos finalizando este capítulo y con Karina vamos a hacer un brindis por todas las mamás de Chile y del mundo. Salud.
2: Un abrazo gigante a todas las mamitas. Les enviamos un cariñoso saludo. Que sean muy regaloneadas en este día. Y no solo en este día, siempre por sus hijos, por todo el mundo, por todo lo que han hecho por nosotros y por se merecen esto y más.
1: Marita,
2: cuénteme.
1: Un poco haciendo historia. El año pasado, sus hijos, ¿con qué la sorprendieron?
2: Uy, Ramón, no me acuerdo. Mi hijo todos los días me sorprende a mí, en realidad.
1: ¿Ah, sí?
2: Sí, con cosas nuevas. Pero no me acuerdo, fíjese. No me acuerdo. Yo tengo una memoria, Ramón. Horrible. Pero yo sé que tiene que haber sido algo precioso. Mis queridos amigos, nos tenemos que ir, pero eso nos indica que vamos a volver a encontrarnos en otro programa de Aires de Chile. Eso sí, no sin antes contarles que pueden enviarnos sus comentarios, sus sugerencias y todo su cariño al correo electrónico mastermedia.radios@gmail.com y al fono WhatsApp +569 974 151 52. Un abrazo gigante a todos ustedes y gracias por estar siempre con nosotros, en especial a las mamitas.
1: Les envío un abrazo a todas las madres en su día.
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0: La hora sigue avanzando.
1: Son las 12 del día, con 59 minutos.
0: La temperatura de Cauquenes es de 13 grados. Tenemos una humedad del 38%. Pausa y luego seguimos con más música.
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3: Hola, ¿qué tal? ¿Cómo están? Bienvenidos al resumen de noticias de la Municipalidad de Cauquenes, un espacio preparado para compartir con ustedes las actividades más destacadas de la última semana, el trabajo en terreno, los avances de gestión y las iniciativas que buscan seguir mejorando la calidad de vida de nuestra comunidad, porque es importante mantenerse siempre informado de lo que ocurre en nuestra comuna. Hoy los acompañaremos con un completo repaso de las noticias más relevantes desarrolladas por el municipio. Comienza ahora el resumen de noticias Municipio 100% Junto a Ti. Iniciamos este resumen de noticias. Cauquenes dio inicio esta semana a sus actividades del mes aniversario con misa y también esquinazo de cueca, el cual fue acompañado por el grupo folclórico Pilén del Magisterio. En el marco de la conmemoración de sus 284 años de historia, la comuna de Cauquenes dio inicio oficial a sus actividades aniversario con dos significativos momentos desarrollados durante la mañana de este miércoles: el tradicional esquinazo del conjunto folclórico Pilén del Magisterio y la solemne misa de acción de gracias por la comuna. La primera actividad se realizó en el Salón Municipal de Cauquenes, donde el conjunto folclórico Pilén del Magisterio, agrupación con más de 30 años de trayectoria, manteniendo vivas las tradiciones locales, ofreció un emotivo esquinazo cargado de identidad, música y raíces cauqueninas. La instancia fue encabezada por el alcalde Jorge Muñoz y contó con la participación de directivos y funcionarios municipales de diversas direcciones, departamentos y oficinas, quienes se sumaron a este acto que marca cada año el puntapié inicial de las celebraciones comunales. Y posteriormente, en la parroquia San Pedro se llevó a cabo la misa de acción de gracias, guiada por el párroco Luis Retamal, en un ambiente de recogimiento, gratitud y reflexión. La ceremonia contó con la presencia del delegado presidencial en la provincia, Simón Recabal, el alcalde Jorge Muñoz, los consejeros regionales Juan Andrés Muñoz y Francisco Ruiz, la alcaldesa de Peyúgue, María Luz Reyes, representantes de Carabineros, Ejército, el Honorable Consejo Municipal en Pleno, instituciones civiles, militares, de orden y seguridad, eclesiásticas, además también de directivos municipales, establecimientos educacionales, organizaciones comunitarias e invitados especiales. Durante la homilía, el padre Luis Retamal destacó la importancia de valorar la historia, la identidad y el espíritu solidario de Cauquenes, elevando las plegarias por la protección de la comuna y sus habitantes.
4: Rezar todos los días para que sea siempre una comuna con prestigio, con tradiciones, que nos va haciendo también recordar los valores que también tiene nuestra comuna de Cauquenes. Así que bendiciones para todos, para las autoridades, para los que han hecho posible también esta ceremonia, y que Dios derrame su bendición, así como está derramando un poquito el agua, siga derramando bendiciones sobre nuestra comunidad.
3: De esta manera, entre fe y unidad, Cauquenes comenzó oficialmente su mes aniversario, reafirmando el orgullo de su gente y el compromiso de seguir construyendo juntos el presente y futuro de la comuna. Siguiendo con las noticias municipales, en la Plaza de Armas se realizó el acto cívico-militar por los 284 años de la comuna. Autoridades regionales y comunales estuvieron presentes en la actividad, que reunió a cientos de personas y también a instituciones. Con un escenario inspirado en la época de la colonia y en los orígenes de la comuna, la Municipalidad de Cauquenes llevó a cabo el acto oficial del mes aniversario, instancia en la que la ciudad conmemoró sus 284 años de historia, de identidad y también de tradición. La ceremonia, realizada en la Plaza de Armas debido a los trabajos de mejoramiento que actualmente se ejecutan en la Plaza Manso de Velasco, reunió autoridades regionales de la provincia y también comunales, representantes de instituciones civiles, militares, de orden y seguridad y también eclesiásticas, comunidades educativas, organizaciones sociales y vecinos que fueron parte de esta significativa jornada. La actividad contó con la presencia del delegado presidencial en la provincia, Simón Recabal, el alcalde de Cauquenes, Jorge Muñoz Saavedra, los consejeros regionales Juan Andrés Muñoz y Francisco Ruiz, la alcaldesa de Pillugüe, María Luz Reyes, el coronel Fernando Oces, de la Prefectura de Carabineros de Linares, la mayor Claudia Molina, en representación de la Escuela de Artillería de Linares, además del Honorable Consejo Municipal en Pleno, directivos municipales, directores de establecimientos educacionales, organizaciones comunitarias e invitados especiales. El acto estuvo a cargo del Colegio Garden College, que presentó una emotiva representación artística inspirada en la Fundación de Cauquenes, entregando un especial realce a la conmemoración aniversario. Uno de los momentos más significativos de la ceremonia fue el reconocimiento a la destacada atleta María Jesús Lara, quien fue nombrada Hija Ilustre de Cauquenes, siendo la única persona en recibir esta importante distinción durante el presente año. Este homenaje puso en valor el esfuerzo, su disciplina, talento y los logros deportivos que han llevado el nombre de Cauquenes a lo más alto, transformándose de esta manera en un verdadero orgullo para la comuna y en un ejemplo para las nuevas generaciones. Al respecto, el alcalde de Cauquenes, Jorge Muñoz, señaló lo relevante que es reconocer a las personas en vida, incluso a muy temprana edad, porque el esfuerzo se debe reconocer siempre.
5: Estuvo sobrio, emocionante reconocer como hijo ilustre a alguien con tan poca edad. Generalmente uno piensa o hace la idea de que los hijos ilustres tienen que ser ya gente que viene de vuelta. Nosotros queremos darle este revés y decir que por qué no puede ser alguien que está recién empezando su carrera con tantos méritos, tanto a nivel nacional como internacional. Así que felices de poder condecorar con el mayor premio que se merece alguien de Cauquenes a la María Jesús, que tiene una carrera prominente y faltan muchas cosas por hacer todavía. Así que estamos conformes, estamos contentos con un año más de nuestra querida ciudad de Cauquenes.
3: Por su parte, María Jesús Lara, reconocida como hija ilustre de la ciudad, agradeció la decisión de la Municipalidad de Cauquenes y el Honorable Consejo.
6: Yo me siento muy feliz, muy orgullosa, porque me he esforzado mucho y me gusta que me haya gustado que Cauquenes haya estado conociendo por mis logros, por haber ganado y todo eso. Quiero dar las gracias al alcalde y al Consejo Municipal por todo esto. Me gusta mucho representar a Cauquenes y a Chile. Y ahora, en objetivos futuros, espero poder seguir dejando el nombre de Cauquenes en lo más alto.
3: Desde el gobierno regional, los consejeros regionales presentes destacaron la importancia de acompañar esta fecha y seguir respaldando el desarrollo de la comuna.
7: Recordamos acá a los que ya no están, a quienes han hecho y fueron y seguirán siendo un gran aporte por nuestra ciudad. Y llamar a la unión nomás, acá hay que trabajar todos unidos en pos de nuestra tierra, en pos de nuestra gente, en pos de sacar adelante las muchas cosas que tenemos pendientes. Y feliz aniversario, felicidades a todos, este es el cumpleaños de nuestra ciudad, felicidades a todas las cauqueninas y cauqueninos, no solo acá, sino que están repartidos por todos los rincones de Chile y del mundo. Un abrazo grande.
3: Este aniversario nos recuerda el valor de Cauquenes, de su gente y de sus costumbres. Así también lo mencionaron las autoridades de fuerza y seguridad en nuestro país.
8: Celebrar el aniversario de Cauquenes para nosotros es tremendamente importante. Estamos muy emocionados por este momento, una hermosa ceremonia, un hermoso desfile, así que agradecidos de la invitación y poder participar de esta actividad.
9: La PDI está muy orgullosa de estar acompañando y ser parte de este desfile cívico-militar, celebrando los 284 años de la comuna de Cauquenes y haciéndose presente también en cada una de las actividades que pueda requerir la comunidad para nosotros.
10: Esta es una comuna muy antigua y de mucha tradición, así que la presencia de las Fuerzas Armadas y de orden, ¿cierto?, enaltecen, ¿cierto?, y dan mucho realce a esta linda ceremonia. Así que felices de poderlos acompañar y de seguir brindando seguridad a todos los habitantes de la comuna de Cauquenes.
3: El Honorable Consejo Municipal también valoró el desarrollo de esta ceremonia y el reconocimiento realizado durante la jornada.
11: Muy bonita, la cual fue dirigida por el Colegio Garden College, lo que habla de un trabajo mancomunado, tanto en la parte pública como en la parte privada, así que obviamente muy contento, agradecido también de toda la gestión de todos los funcionarios, esperar, ¿no es cierto?, que todas las actividades que se vienen sean, ¿no es cierto?, tan bonitas como la que se llevó a cabo el día de hoy.
12: Es un orgullo, yo creo, para todos los cauqueninos, toda esta actividad, el desfile, o sea, es una tradición que cada vez vamos pasando de generación en generación, así que a seguir adelante nomás, seguimos todos orgullosos de nuestra tierra y seguir viviendo la Concha.
13: Sin duda, la Plaza Manso de Velasco es parte de nuestra historia, una historia que se está remodelando, ¿verdad? Y que producto de ello nosotros tuvimos que celebrar acá en la Plaza de Armas. Una Plaza de Armas que a pesar de las inclemencias del clima estuvo llena de cauqueninos para celebrar estos 284 años. Y también aprovecho la ocasión, por lo mismo, de enviarle un saludo afectuoso a cada uno de los cauqueninos y las cauqueninas.
14: Muy contenta por la conmemoración de estos 284 años de la comuna de Cauquenes. A pesar de la lluvia, obviamente igual tuvimos compañía de, obviamente, del Honorable Consejo, de nuestro alcalde, de todo el cuerpo municipal, los funcionarios, también de todas las personas que fueron invitadas, de las fuerzas de orden y seguridad, y también obviamente de algunos estudiantes, de algunos niños que se atrevieron obviamente a mojarse un poquito y representar a nuestra comuna.
15: Más que agradecer, felicitar a todos los colegios que participaron y también agradecer a todas las instituciones, las Fuerzas Armadas, las Fuerzas Policiales de Orden y de Seguridad que estuvieron acompañando en este aniversario 284 que cumplimos acá en nuestro querido Cauquenes.
16: También quiero aprovechar de enviar un saludo a todos los cauqueninos, a todas las cauqueninas, a todos los vecinos del sector rural en estos 284 años y que Dios nos dé vida y nos dé salud para que podamos seguir trabajando por Cauquenes, unidos y haciendo nuevas cosas por Cauquenes. Ese es nuestro objetivo, ese es nuestro fin. Tenemos personas que están detrás de nosotros que han depositado su confianza y ese es nuestro afán de poder ayudarlos también a ustedes y que Cauquenes cada día vaya creciendo.
3: Desde la Escuela de Artillería de Linares, la mayor Claudia Molina valoró la participación del Ejército en esta conmemoración, señalando la cercanía hacia la comuna.
17: Nosotros como Ejército siempre estamos muy agradecidos de poder participar en estas actividades cívico-militares, ya que nos unen a la ciudadanía y esperamos poder seguir participando junto a toda nuestra ciudadanía en la provincia y en la región.
3: Por su parte, el delegado presidencial en la provincia, Simón Recabal, destacó la importancia de la unidad, destacando que esta ceremonia refleja identidad y también el trabajo conjunto que debe existir entre las instituciones.
18: Felicitar a todos los colegios y las fuerzas que participaron en este hermoso desfile y también felicitar a nuestro alcalde por esta brillante ceremonia de este nuevo aniversario.
19: Estamos siempre deseando que nuestra comuna siga avanzando en buenos términos, en el término de bienestar, que es lo que nuestro presidente nos ha mandatado, por lo tanto seguimos trabajando en ese sentido.
3: La jornada culminó con el desfile cívico-militar, que este año contó con la destacada participación de Carabineros de Chile, el Ejército a través de la Escuela de Artillería Linares y la Armada de Chile, quienes rindieron homenaje a la comuna en el marco de su aniversario. El paso de las delegaciones dio realce a una ceremonia cargada de historia, emoción y sentido de pertenencia, reafirmando el orgullo de ser cauqueninos y el compromiso también de seguir construyendo juntos el presente y futuro de la ciudad. Avanzando en materia municipal, esta semana, con una positiva evaluación, se desarrolló este jueves en Cauquenes el simulacro regional de sismo y tsunami para comunidades educativas. Ejercicio de prevención organizado por SENAPRED y realizado de manera simultánea en todos los establecimientos educacionales de la región del Maule con el objetivo de fortalecer la preparación, la evaluación segura y la coordinación ante una eventual emergencia real. La actividad se efectuó a las 11 horas y estuvo enfocada en las comunidades educativas, permitiendo poner a prueba los protocolos internos, las rutas de evacuación, los tiempos de respuesta y la capacidad de coordinación entre los distintos organismos que forman parte del Sistema Nacional de Prevención y Respuesta ante Desastres. SENAPRED informó que este simulacro tuvo como propósito fortalecer la preparación y también la respuesta de los colegios de la región frente a una emergencia de gran magnitud. En Cauquenes, el ejercicio fue acompañado por la Seremi de Obras Públicas del Maule, Yasna Cancino, quien llegó hasta el Liceo Bicentenario Inmaculada Concepción, donde compartió con la comunidad educativa y sostuvo una reunión de coordinación con el director de gestión de riesgo de desastres de la Municipalidad de Cauquenes, Francisco Caro, la analista de gestión de riesgo de desastres de la Dirección Regional de SENAPRED, Maule, Daniela Vélez, y la directora de Desarrollo Comunitario, Camila Orellana Rivera. En la instancia se abordó la importancia del trabajo de prevención, la coordinación territorial y el rol que cumplen los municipios frente a emergencias de gran magnitud.
20: La verdad es que este es una prioridad también del gobierno de nuestro presidente José Antonio Kast, en el sentido de tener a la población preparada ante cualquier contingencia. Y desde ahí que SENAPRED, que es el Servicio Nacional de Prevención de Riesgo y Desastre, decidió preparar este simulacro en todos los colegios de la región, siendo participante entonces en la provincia de Cauquenes y particularmente el Liceo Bicentenario Inmaculada Concepción de Cauquenes. Lo que vimos hoy día fue un gran trabajo de coordinación entre el equipo docente, los asistentes de la educación, donde se notaba que los alumnos estaban previamente muy capacitados en cuanto a las formas de reaccionar frente a la alerta de terremoto en este caso.
3: Del municipio se destacó el compromiso de las comunidades educativas, equipos directivos, docentes, estudiantes y funcionarios que participaron activamente en este ejercicio, demostrando responsabilidad, orden y conciencia de prevención.
0: No hubo ningún incidente, que eso es lo más importante, tampoco hemos tenido hasta la hora o algún reporte de algún incidente dentro de la comuna, así que también eso nos coloca bien contentos de todos los colegios que participaron. Hay que tener en cuenta que esto fue una movilización, digamos, de estudiantes en toda la región del Maule y acá todos los colegios que adhirieron a este simulacro. Entonces solamente acá en este colegio hay 1.100 alumnos que se fueron movilizados, digamos, hasta la área segura, y eso hubo un orden, lo hicieron en poco tiempo con todas las medidas de seguridad, así que estamos bastante contentos, bien conformes con eso, con los resultados, y ahora solamente esperar la evaluación final ya que entrega Senapred una vez que hagan el balance y tengan las métricas ya para poder determinar y todos los puntos que haya que mejorar. Pues esto se trata de los ejercicios, ir viendo en qué podemos mejorar.
3: La jornada les permitió reforzar un mensaje clave: estar preparados para salvar vidas, especialmente en una región que debe mantener una cultura permanente de prevención ante riesgos naturales. Es hora de hacer una pausa en el resumen informativo municipal. Ya regresamos.
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3: 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Estamos de regreso con las informaciones en este resumen de noticias Municipio 100% junto a ti, realizado por el equipo de comunicaciones de la Municipalidad de Cauquenes. El alcalde de Cauquenes, Jorge Muñoz Saavedra, participó este jueves en el Encuentro de Autoridades Locales 2026, actividad organizada por la Asociación de Municipalidades de Chile, AMUCH, y desarrollada en el Auditorio de la Sociedad de Fomento Fabril en Santiago. La jornada reunió a más de 60 alcaldes y alcaldesas de todo el país, además de destacadas autoridades nacionales, entre ellas la presidenta del Senado, Paulina Núñez, el presidente de la Cámara de Diputados y Diputadas, Felipe Alessandri, los subsecretarios Sebastián Figueroa, de Desarrollo Regional y Administrativo, y Ana Victoria Quintana, de Prevención del Delito, además también del presidente de la AMUCH, José Manuel Palacios, y el presidente de la Asociación Chilena de Municipalidades, Gustavo Alessandri. El encuentro tuvo como objetivo generar un espacio de reflexión, debate y coordinación entre las autoridades locales y también el gobierno, abordando los principales desafíos del municipio chileno de cara a un nuevo ciclo político. La instancia incluyó exposiciones vinculadas a seguridad pública, salud y fortalecimiento de la gestión territorial, con la participación de autoridades ministeriales, parlamentarias y de la doctora Paulina Pinto, jefa de la División de Atención del Ministerio de Salud. Tras su participación, el alcalde Jorge Muñoz destacó la importancia de este tipo de encuentros para fortalecer el trabajo municipal y avanzar en esta materia, en estas iniciativas que permitan mejorar la calidad de vida de los vecinos y vecinas de Cauquenes. Cabe destacar que la participación en este encuentro permite posicionar las necesidades y desafíos de Cauquenes en la discusión nacional, especialmente en materias relacionadas con seguridad, salud, descentralización y fortalecimiento de los gobiernos locales. Seguimos en resumen informativo municipal 100% junto a ti. En el marco de la conmemoración del Día de la Madre, la Asociación de Funcionarios Municipales realizaron una significativa entrega de reconocimiento anticipada, por supuesto, a las madres que se desempeñan en las distintas dependencias municipales, destacando su compromiso, su dedicación y el importante rol que cumplen tanto en sus hogares como en el servicio público. La actividad fue encabezada por Andrés Barra, en representación de la Asociación de Funcionarios Municipales, junto a Rodrigo Loyola, jefe de gabinete de la municipalidad, en representación del alcalde de Cauquenes. Cabe destacar que durante la mañana de este viernes se recorrieron las distintas unidades municipales para compartir este saludo y reconocimiento anticipado con las funcionarias. Durante la jornada se destacó la importancia de generar estos espacios de valoración hacia las madres trabajadoras, reconociendo el esfuerzo diario que realizan y el aporte fundamental que entregan a la comunidad desde cada una de sus funciones. Desde la municipalidad se explicó además que el alcalde no pudo participar en esta actividad debido a que se encuentra asistiendo a la cuenta pública del gobierno regional de Trigore, cumpliendo compromisos institucionales ya agendados. La iniciativa fue bien recibida por las funcionarias municipales, quienes agradecieron este gesto y el reconocimiento entregado de manera cercana en sus respectivos espacios de trabajo. En materia cultural, este viernes se realizó el Vamos a la Expo Cauquenes, un evento que es colaborado por la municipalidad local y que reúne a miles de personas para disfrutar de un show en vivo, comida típica y un grato ambiente familiar. La actividad se desarrolló con normalidad, a pesar de la baja temperatura, el público acompañó también pasada las 00 horas. Quedan todos invitados para este sábado y también este domingo poder reunirse, ¿cierto?, en esta actividad que promete, tal como ha ocurrido durante otras fechas, ¿cierto?, tener un esparcimiento distinto y tener la opción de que la familia pueda compartir un rato agradable durante cualquier hora del día, ya que esta Expo Cauquenes dura aproximadamente desde las 9 de la mañana hasta las 12 de la noche. Siempre siguiendo las informaciones locales municipales, el alcalde de Cauquenes participó en Encuentro Nacional de Alcaldes encabezado por el presidente de la República en La Moneda. El alcalde de Cauquenes, Jorge Muñoz, participó la tarde de este miércoles en un importante encuentro encabezado por el presidente de la República, José Antonio Kast, junto a más de 130 alcaldes y alcaldesas de todo el país, realizado esto en el Palacio de La Moneda. La instancia reunió autoridades de gobierno y jefes comunales con el objetivo de abordar materias de prioridades para las comunas de Chile, fortaleciendo el trabajo conjunto entre el Ejecutivo y los municipios en áreas claves para el desarrollo de los territorios y la calidad de vida de sus habitantes. En la reunión participaron los ministros de Desarrollo Social, María Jesús Wolf, de Salud, Maicho Malí, de la Secretaría General de la Presidencia, José García Rominot, de la Secretaría General de Gobierno, Mara Cedini, de Vivienda, Iván Poduje, de la Mujer y Equidad de Género, Judith Marín, de Energía, Jimena Rincón, y de las Culturas, Artes y Patrimonio, Francisco Undurraga. Asimismo, estuvieron presentes también los subsecretarios de Desarrollo Regional y Administrativo, Sebastián Figueroa, de Vivienda, Natalia Aguilar, de Hacienda, Juan Pablo Rodríguez, de Seguridad Pública, Andrés Jovanet, y el subsecretario general de Gobierno, Francisco Lagos. Durante la jornada se abordaron diversas temáticas de relevancia para las municipalidades del país, entre ellas seguridad pública, vivienda, salud, desarrollo social, conectividad, fortalecimiento de la gestión local y descentralización, buscando de este modo avanzar en soluciones concretas para las necesidades de cada territorio. En este contexto, el alcalde Jorge Muñoz valoró la oportunidad de representar a la comuna de Cauquenes en esta tan importante instancia de diálogo y coordinación con el gobierno, destacando la importancia de poder impulsar iniciativas que permitan mejorar la calidad de vida de los vecinos y vecinas de la comuna, además también de poder fortalecer los proyectos y programas que respondan a las necesidades reales locales.
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1: Hasta aquí las noticias municipales. Recuerde este lunes, Municipio 100% junto a ti con el alcalde de Cauquenes a las 12 horas para comentar todo lo relacionado en el ámbito municipal. Y nosotros nos volvemos a encontrar en un nuevo capítulo de Resumen Municipal 100% junto a ti durante cada fin de semana, por supuesto, a través de las principales radios de nuestra comuna. Hasta entonces.
22: Llegamos al final de este resumen de noticias de la Municipalidad de Cauquenes, agradeciendo como siempre su compañía y el interés por informarse sobre el trabajo, las actividades y las gestiones que semana a semana se desarrollan en beneficio de nuestra comunidad.
2: Nos despedimos invitándoles a seguir atentos a nuestras plataformas oficiales, donde continuaremos compartiendo las noticias más importantes de nuestra comuna. Que tengan una excelente jornada y será hasta un próximo encuentro con más información, más cercanía y más noticias de la Municipalidad de Cauquenes. Municipio 100% junto a ti.
4: ¿Qué hora es? Es la 1:00 p.m. con 32 minutos. En Cauquenes la temperatura es de 14 grados. Tenemos una humedad del 33%. 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
3: Es la 1:00 p.m. con 35 minutos.
2: La temperatura en Cauquenes es de 14 grados. Tenemos una humedad del 33%. 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

0: ¿Qué hora es?
1: Es la 1:56 p.m.
0: La temperatura de Cauquenes es de 16 grados. Tenemos una humedad del 31%. 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

0: Esta es la hora.
1: Son las 2 de la tarde, con 57 minutos.
0: La temperatura en Cauquenes es de 16 grados. Tenemos una humedad del 30%. 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

0: ¿Qué hora es?
1: Son las 3 de la tarde, con 57 minutos.
0: En Cauquenes, la temperatura es de 16 grados. Tenemos una humedad del 31%. 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

0: son exactamente...
1: Son las 4 de la tarde, con 57 minutos.
0: La temperatura en Cauquenes es de 15 grados. Tenemos una humedad del 36%. 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
1: Son las 5 de la tarde, con 58 minutos.
0: La temperatura de Cauquenes es de 11 grados. Tenemos una humedad del 43%. 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

0: Esta es la hora.
1: Son las 6 de la tarde con 56 minutos.
0: En Cauquenes la temperatura es de 13 grados. Tenemos una humedad del 53%. 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

0: La hora sigue avanzando.
1: Son las 7 de la tarde, con 57 minutos.
0: La temperatura en Cauquenes es de 12 grados. Tenemos una humedad del 54%. 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